y que han tenido algunas intermitencias, pero están ahora dándole con todo a la propuesta que ellos tienen, y también vamos a escucharlos y conversar con ellos. Yo soy Mijail Palacios, en la producción el señor José Sánchez, en controles Palo Casquero, soporte Jimmy, switcher Iván, y ese es el equipo que hace Fuera de Control hoy domingo, programa 492 de Fuera de Control, rumbo a los 500 programas. Ya saben, pueden llamar gratuitamente al 0800 00071, 0800 00071. Me estaban preguntando por WhatsApp a dónde llamo por teléfono, a ese número. La llamada es gratuita, entran en vivo y les dicen lo que quieran, que sea lógicamente que puedan escucharlo, ¿no? Esto, a los invitados de esta noche, ¿no?

para ir con la primera canción de voz propia, es que otro clásico del rock urbano como es Zen, va a presentar un show Desenchufados como parte del ciclo Desenchufados de la Noche Barranco, donde hemos visto a diversos artistas de todo corte. Pues Zen se presenta también el jueves 18 a las 9:30 de la noche, o desde las 9:30 de la noche, que eso será 10 de la noche más o menos. Y bueno, van a tocar seguramente las canciones clásicas de los liderados por Tomás.

0: Bueno, fue algo que me dio mucho gusto, que me llevaron, por ejemplo, regalos, ¿no?
1: ¿Qué te regalaron?
0: Que justo lo posteé ahora, me regalaron una botella de aceite de oliva grande, súper grande, okay. Una bolsa grande de aceitunas.
1: Ya, buenísimo,
0: y
1: claro.
0: Y un licor que es típico de Moquegua, de Tacna, que es como, son como melocotones, en realidad no se me Damasco, de Damasco, macerado. Macerado de Damasco.
1: Ya, sí, qué,
0: ¿no?
1: Bacán.
0: Que es un fruto que es producto, creo que de una, de un híbrido, entre la ciruela y el melocotón. Y bueno, y eso fue muy cariñoso, es algo bastante, ¿no?, que lo recibimos con mucho cariño.
1: Voz propia tiene, como bien lo dicen los conciertos de la banda, voz propianos, ¿no? No tienen fans, no tienen seguidores, tienen voz propianos. ¿Algún hecho particular, algún regalo particular de los vospropianos que ustedes recuerden, que digan, oye, esto fue una locura, o esto fue ya demasiado, no lo esperaba?

0: tal, y me dijo, hoy te he hecho un recuerdo. Algo que me ha hecho acordar, que es muy simpático, es que una amiga llevó mi música a Rusia.
1: Ya.
0: Porque hace exposiciones, ¿no? Entonces ella viaja mucho. La llevó y el museógrafo del museo en San Petersburgo es también músico y le gustó tanto la banda que hizo un abrió en internet, no cómo cuál es el nombre de esto, que abren, y donde colocó letras traducidas al ruso de voz propia.
1: ¿Existe todavía ese link?
0: Debe ser, y okay. Yo tenía y siempre toco con un guilet, entonces él lo había visto que tocaba guilet, y era un guilet que sencillo, y él me hizo uno de metal, entonces me entregó dos guiletes de metal, de un metal de parece que bien mucho más simpático, y lo envió con
1: claro.
0: Si no, es uno que es de un metal mucho más parece un acero inoxidable, parece algo así de ese tipo, ¿no?
1: Maña, qué loco. Y bueno, en Santiago existe una tienda que se llama Voz Propia, que también es casi una suerte de sello, ¿no? De nuestro amigo Juan Carlos, y lógicamente él llamó Voz Propia a la tienda por la banda Voz Propia. En Santiago está la tienda, así que ese es otro detalle más de este fanatismo, ¿no? De este buen fanatismo por una banda. Mientras estaban tocando, yo escuchaba a Raúl cómo tocas la guitarra. No sé si antes lo he dicho, pero hay una paciencia en tu toque, es como una cuestión artesanal en cómo tocas, hasta cómo suena el efecto. No suena estridente, suena bajo, pero está presente, profundo. Esa es mi percepción.

0: a este, como si fuera un violín, ¿no? Con ese sonido.
1: Mira.
0: Justamente es una melodía que hice muy parecida a la de No Puedo Irme. Me basé en la canción de Heroes de Bowie.
1: Mira.
0: ¿No? Ellos tocaban, el guitarrista, creo que fue Robert Fripp que tocó, utiliza un efecto que pones, no me acuerdo el nombre, pero es un micrófono que lo pones a la pastilla de la guitarra,
1: ¿ya?
0: Y se produce un acople que te...
1: Ok.
0: Entonces solamente con la mano izquierda mueves la mano y acá está el acople sostenido, como un sustain permanente,
1: okay,
0: eterno. Entonces es imposible tocar en la época de No Poder Irme con esas cosas, ¿no? Entonces me ocurrió hacer utilizar la reverberancia y los sustain para mantener ese sonido sostenido, ¿no? Todo
1: correcto,
0: permanentemente, como si nunca se acabara.

0: marca, ¿no? Yeah. Porque yo conozco gente que odia marcas y le han regalado una guitarra. Yeah. Yo toco con guitarra Fender porque me gusta el sonido limpio, y aparte tocar las guitarras Fender es bastante complicado porque cuando tocas mal acá, se nota, pues, así
1: amplificado. Se nota más.
0: Pero cuando tocas con las Gibson, tiene un sonido más tierroso.
1: Claro, ahí se camufla, digamos, los errores.
0: Y entonces a Ramón le gusta más el sonido Gibson, ese sonido más tierroso, y a mí me gusta el sonido más limpio. Entonces hacemos un buen complemento, claro, en sonidos, ¿no? Invadimos nuestros espacios. Y bueno, yo tengo muchas influencias de guitarra, ¿no? Por ejemplo, esto que es soleado, como no puede, me estoy influenciando en la guitarrista Roger McGinn de David.
1: Ok.
0: Pues hay un montón, podría decirte, una serie de guitarristas que han influenciado.
1: Se nota que hay varios elementos detrás, sí, de lo que suena. Y bueno, todo lo que han escuchado, todo lo que estamos hablando, o todo lo que podría

0: personas, esta gente, era que los punteos tengan melodía. Entonces, el escalero, el tipo, digamos, metalero que tocaba...
1: Okay.
0: Eso era, nosotros era...
1: Acrobático.
0: ¡Qué asco! ¡Qué horrible! Eso es una... terrible. ¿Qué?
1: Una exhibición.
0: Y eso es algo que se ha perdido ahora, porque ahora alguien hace eso en una banda y nadie dice nada, ¿no? Pero en esa época era un pecado, o sea, era, por favor, ¿qué banda New Way o Punk va a estar tocando así? O sea, es una diferencia con el metal de esa época, ¿no? Con el que apareció. Correcto. Entonces, el primer guitarrista tenía punteos que eran armonías, ¿no? Y yo hasta ahora creo que una armonía es mucho más difícil porque es una melodía que tú creas en la guitarra. Que también la tienen grupos hasta, digamos, que se yo, Richie Blackmore de Deep Purple, igual hace melodías con la guitarra a nivel de punteo. No. Correcto. Significa que estén sonando de pop, nada más, ¿no? Pero hay escaleros que en verdad a mí nunca me ha gustado porque es una, digamos, simplemente...

0: martes, voz propia en Fuera de Control, 40 años. Vamos al corte y volvemos rápidamente.
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0: pero ¿cómo es tratar de cubrir ese espacio Bowie en el bajo de la banda ya hace varios años?
1: Sí, bueno, ya son años que estoy con la banda.
0: ¿Cuántos años ya?
1: La primera entrada que tuve fue hace 20 años ya, en el 2004, 22.
0: Ok.
1: Estuve un par de años, salí varios años y volví hace 10 que han pasado volando.
0: ¿Por qué saliste inicialmente?

0: correcto,
1: ¿no? Y claro, ahí fue que Kurt entró con fuerza. No tocaron otros bajistas.
2: Tocó Canuto.
0: Canuto, lo haber visto alguna vez.
1: Tal vez, hay tantos, porque Canuto como que en los noventas, estuvo en los finales de los noventas, él estuvo también en el bajo, por ejemplo, el año 98, cuando presentamos Los Días y las Sombras, por ejemplo, en El Sargento, Canuto estaba tocando la guitarra, ¿no?
0: Correcto.
1: O sea, la banda en estos 40 años ha tenido bastantes, han habido cambios, vueltas, ¿no? Han habido problemas, etcétera.
0: Correcto.
1: Yo creo que, no sé, a partir de los años 2000 está la banda un poco bastante más estable, digamos, pero en las primeras épocas han sido épocas bien bravas, ¿no? Que hay varias personas que han entrado.

0: Voz propia, 40 años en Fuera de Control, 40 años que van a ser celebrados este sábado en Cántaro, en el centro de Lima, en la avenida Tacna, un espacio muy, muy bacán, muy acogedor, y esto va a abrir la noche Aeropol, las puertas hasta las 8:30 se abren, me parece que hay entradas en Ticketmaster, Teleticket, no sé cuál dijeron, perdón, a ver.
1: Ticketmaster.
0: Ticketmaster.

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No es un día cualquiera. Hoy 14 de junio recordamos un año más del fallecimiento de Luis Abanto Morales, el cantor del pueblo. Una de las voces más representativas de la música criolla peruana. Con canciones como Yo lo soy, entre otras, transmitió mensajes de orgullo, identidad y valoración de nuestras raíces, convirtiéndose en un símbolo del sentir popular. Luis Abanto Morales nació el 5 de agosto de 1923 en Cajabamba, Cajamarca, y desde joven mostró una profunda conexión con la música y las expresiones populares del Perú. Esas expresiones que finalmente lo llevaron a brillar, enriqueciendo nuestra memoria musical.

0: Años, si no me equivoco, ya están en escena y están que la rompen. Bienvenidos, señores, gracias por estar acá. Fósforo, o Felipe, ¿en qué momento adquieres esta puesta en escena? Yo veía los videos antiguos de cuando ganaba algún concurso y eras casi otra persona. ¿En qué momento cambias, digamos?
1: Mijael, muchas gracias por la invitación. Muy contento de estar aquí. La verdad que Violacio ha ido transformándose hacia una oscuridad, ¿no? Un
0: lado, oscuridad, mira.
1: Un lado más oscuro, una escena un poco más densa, ¿no?
0: Ok.
1: Es lo que hemos venido buscando y lo que se ha ido desarrollando con el sonido que Tito le pone, digamos, a la melodía, ¿no?
0: Porque comienza en los noventas. Con toda esta onda que ocurría en los noventas del rock alternativo, del grunge, de todo este rollo, ¿no? Y claro,

0: video que uno ve en YouTube es una banda de esa época, ¿no?
1: Sí.
0: Pero si hoy los veo, pues son una banda de los 70, ¿no? O sea, es otro mood, ¿no? Esto, ¿en qué momento cambia eso? Yo sé, me lo dices como que progresivamente, pero ¿hubo algún evento que te dijo a ti, oye, o que tú le dijiste a Tito, oye, tenemos que mover esta situación de otra forma?
1: Bueno, recuerdo que Tito, siendo un poco el que dirige las cuerdas en la banda, me hizo saber en un momento que tenía que cantar más fuerte, ¿no? Sí. Sacar la voz más de adentro, porque como tú bien dices, ¿qué? La primera época era un poco más melódica la cantada de sí, Violazo,
0: era, claro, ¿no? Era más como se cantaba en la época también. Nos acercamos al micrófono, doctor.
2: Sí, siempre la esencia ha sido más clásica, rock clásico. Pero en los 90 sí, Felipe tenía una voz más grave. No,
0: ¿cómo tipo, se cantaba en la época? Hasta medio apático, ¿no? Soundgarden, qué sé yo.
2: Cuando hemos grabado el disco, inclusive hemos subido de tono algunas canciones.
0: ¿Ah, sí?
2: Para que la voz esté un poco más aguda, porque Felipe tiene el rango bien amplio, o sea, bien
1: alto.
2: Agudo. Y agudos, ¿no? Y sin falsete, o sea, es, tiene una voz media... ¿Me vas a acordar la voz de tu vieja cuando te mandaba la...?
1: Bueno, es verdad,
2: Bien aguda su voz.
1: Hay
2: entonces, tenía un potencial que me parecía...

0: 15 okay. años, correcto. ¿No? 93. Pero había una canción que se llama, bueno, Flores de Cera, que es un clásico nuestro de esa época.
1: Ok.
0: Esa fue, pues, con eso fue que transformamos, digamos, y la subimos de mi menor a sol menor, como 3-2 tonos.
1: Ok.
0: Y para que él pueda desarrollar esa voz aguda que yo creía que podía. Y representaba nuestra esencia, porque nuestra esencia siempre fue un rock clásico, ¿no?
2: Sí.
0: A pesar de haber hecho todos los 90s, más tipo grunge rock, ¿no?
1: Correcto.
0: Sí, nos fuimos a la esencia pura, ¿no?
1: Claro, eso fue. Claro. Doctor de Volcano, me da la sensación de que esta presencia de Violacio hoy, este Violacio que escuchamos ahora, que ya tiene sus años, pero en este contexto, con Volcano tocando en varios lugares, haciendo locuras en Machu Picchu, en Aguascalientes, tocando en las estaciones del Metropolitano, siendo muy activos con un género que parece pues que por en algún momento como que se quedó, pero ustedes le han dado una vitalidad al género. Se han jalado a Pipe en la guitarra, que es un súper guitarrista. Me da la sensación que hay un momento muy particular de rock and roll, de este rock and roll. Y con esta presencia de Violacio siento que hay como una escena. De hecho, tocaron con Tlón, en este regreso de Tlón, sí, y que es una banda sí. importante, clásica. Sí,
3: correcto, ahí yo con Vlad nos ganamos con la presentación. Dijimos, ah, mira.
2: Sí, sí.
3: No,

0: mano, ¿no? Estas recuperaciones que se han hecho en vinilo y esto, pero ¿qué sensación les deja esto de estar ustedes haciendo lo que están haciendo, Violacio, Fósforo muy showman también, y todo esto que estamos hablando? ¿Qué está pasando?
1: Bueno, nada, saludos a todos, gracias por la invitación, de nuevo, muchas gracias por la invitación. Y nosotros sentimos que de hecho la música que hacemos es una música temporal, ¿no?
0: Ya.
1: O sea, el hard rock, el rock de los 70s, creo yo, considero que es la época dorada del rock. Entonces, el rock no es una moda, digamos, o esa música, o esa época, la esencia del rock and roll es

0: hoy.
1: Sí, creo que
2: yo
1: también.
2: Creo que uno de los culpables son ustedes.
1: gracias.
2: Me parece.
1: Sí, somos una banda que como decía, no hemos, desde que nos conocimos, Vlad y Ian y ahora Pipe, compartimos mucho el amor a esa época, ¿no? A esa esencia, a esa música rock and roll, a la vena, amplificador directo, al ampli, aradidos, gritos y rock and roll, ¿no?
2: Que tiene seguidores porque, claro, creo que ya lo dije alguna vez en una entrevista con ustedes, pero grupos como Amén sí, son muy populares y tienen muchos seguidores. Lo digo, son quizás un poco más suave, más pop, qué sé yo, uh-huh. pero Marcelo tiene esa onda, siempre claro, suelta esa onda, siempre se esfuerza en mostrar ese lado más rock and rollero.

0: Y lo que me pareció bravazo es que después tuvimos un concierto en la noche y estaba la misma persona con sus hijos.
1: Ah, bueno,
0: se ya se también pasaba al revés. Era gente, chicos que venían, o señoras, o tengo que traer a mi esposo, tengo que traer a mis hijos porque les gusta esta música. Y ustedes con su onda me hacen recordar. Y venían y así hemos generado público de esa manera.
2: Un público,
0: ¿no?
2: Escondido.
3: Claro.
0: Hay un público que está ahí atento.
3: Hay un
0: atento,
3: buen ejemplo, ¿no? Que es, ¿te acuerdas cuando estamos en Aguascalientes? Estamos tocando.
1: En Machu Picchu, en la ciudad de abajo, claro.
3: Sí, claro. En la ciudad, en el pueblo de Aguascalientes, estábamos ahí tocando y todo era. Música típica, pues no todo el festival era música típica.
1: Okay.
3: Y nosotros tuvimos la decisión de ya nos bajamos del escenario, nos pusimos a tocar con el público y frente en el público estaban todos los niños del colegio, ¿cómo se llama? El colegio Belgrado. Okay. Y todos niños de primaria, más que nada, hasta secundaria también, pues, ¿no? Y se me acerca uno de los profesores, pues, ¿no? Y me dice, por favor, que si le pueden mandar.

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0: Horacio y el espectáculo que ha brindado Tito en la guitarra. Qué bestia. José me decía por interno, me decía, oye, si venía Pipe, se hubiese armado acá un versus, pero alucinante.
1: Sí. Y un abrazo para Pipe, porque
0: un abrazo
1: tiene un
0: percance
1: ahí fuerte.
0: No, dale. Pipe siempre tiene las puertas abiertas y no, simplemente era pensar en esa idea, ¿no?
2: Hubiera sido un duelo de guitarras.
0: Un duelo alucinante. Y en esta canción cobra sentido lo que me decía Fósforo hace un rato, que es la oscuridad, ¿no? Esto es un tema bien oscuro también. Y te por rato sentía luces de los noventas y esto, ¿cómo manejan eso hoy? ¿Cuánto los noventas mantienen? ¿Cuánto de los setentas asoma? ¿Cómo lo manejan? Los setentas es la voz y la guitarra es más noventa.

0: muy especial y es y esa parte, el género que más le gusta a Pipe. Correcto, o sea, lo que sí, él siempre ha querido tocar y ahora con nosotros se siente eso. Y es por eso que sale de esa manera, ¿no? Y lo hemos grabado prácticamente en una o dos pasadas.
1: Sí, sí.
2: ¿No? ¿Cuándo sale el disco?
1: Ya está listo. Ya. Estamos viendo la manera también para que se vaya un vinilo. Entonces, okay. Calculo que para septiembre ya va a estar listo.
2: ¿Sacan algún tema más antes de lanzar el vinilo?
1: Sí. Vamos a ir sacando otro.
2: ¿Qué canción es la que van a sacar?
1: O sea, no hemos sacado Malita Flor, que fue el primer single.
2: Correcto.
1: Ahora, hoy día, acabamos de sacar Ojos Vacíos. Y calculo que acá en agosto sacamos otro tema nuevo también, bueno, dentro del disco. Que bueno, ya les vamos a decir.
2: Ya, ok. Sí. ¿Y por qué le pusieron Cornucopia?

0: Él es una canción que va a venir en nuestro próximo disco, que debe estar, este single yo creo que ya lo debemos de tener listo para septiembre, pero estamos presentando un poco este material acá, contigo.
1: Este es un estreno entonces.
0: Así es.
1: Maestro Caníbal, Violacio, cuando ustedes manden, señores.

0: nos despedimos y nos vamos con ¿qué tema sería, muchachos?
1: Tierra prometida.
0: Gente, nos vemos cuando José, el sábado, ¿no? Allá, ¿hasta cuándo me dice? Yo pienso que otra vez no vamos a desaparecer. Nos vemos el próximo sábado y domingo, sábado 2 a 4 y domingo de 7 a 9, ya saben. Vayan a las redes de la radio y van a saber qué se viene y se vienen todos los detalles. Nos vamos. Gracias, señores, por todo. Volcano y Olacio, y despedimos con Volcano y la canción Tierra Prometida. Chau.
2: Nos vemos.

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1: La presidencia del Consejo de Ministros aprobó la nueva Política Nacional Multisectorial de Agua Potable y Saneamiento al 2050, una estrategia que busca asegurar el acceso universal a estos servicios básicos para todos los peruanos. Este 16 de junio vence el plazo para inscribir candidaturas a las elecciones regionales y municipales 2026. El sorteo de miembros de mesa será el 26 de julio. Desde este lunes se aplicarán desvíos vehiculares en la Avenida Colonial por trabajos de retiro de la tuneladora de la línea 2 del Metro de Lima y Callao. El Ministerio de Salud recuerda la importancia de la detección temprana de cáncer de próstata y ofrece chequeos gratuitos a nivel nacional por el Día del Padre. Congresistas inician este lunes su semana de representación en diversas regiones del país hasta el próximo 19 de junio. MINCETUR destinará más de 1 millón de soles para fortalecer la actividad artesanal en

0: adultos. 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
2: Saborea este bocado de cultura peruana. Gracias a Somos Cultura. Arnaldo Mera, historiador.
3: Tengo un artículo sobre los donativos de las mujeres para la...

vulnerables del país. La Oficina Nacional de Procesos Electorales, la ONPE, conformó el registro de proveedores de medios de comunicación y medios digitales de la franja electoral para las elecciones regionales y municipales 2026 que se realizarán el domingo 4 de octubre. Los congresistas de la República inician mañana lunes 15 de junio sus actividades correspondientes a la Semana de Representación Parlamentaria del mes de junio, la cual se desarrolla hasta este viernes 19 en diversas regiones del país. A pocos días de las celebraciones por el Día del Padre, el Ministerio de Salud recordó la importancia de la detección temprana de cáncer de próstata a través de chequeos gratuitos y oportunos en los establecimientos de salud de todo el Perú. Invasores destruyeron por completo el geoglifo conocido como Triple Espiral, con más de 1000 años de antigüedad, que se encuentra ubicado en la zona arqueológica de Quebrada Santo Domingo del distrito de Laredo, provincia liberteña de Trujillo. Con la participación de más de 4000 niños y adolescentes, además de padres de familia felices porque sus hijos dejaron de lado las tablets y los celulares, el Instituto Peruano del Deporte realizó con tremendo éxito en el estado

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1: Quiero contarle, mi hermano, un pedacito de la historia negra, de la historia nuestra, caballero, y dice así.

0: 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Afro Raíces.
1: ¡Diablo!
2: ¿Te has dado cuenta que la cultura afroperuana no cabe en una sola imagen? Te contamos tres cosas que quizás no sabías. Dato 1. El 4 de junio se conmemora el Día de la Cultura Afroperuana en homenaje al nacimiento de Nicomedes Santa Cruz Gamarra, una de las grandes voces de la memoria negra en el Perú. Dato 2. Nicomedes no solo fue un poeta, fue periodista, investigador, decimista y pensador. Su obra ayudó a que muchas personas afroperuanas pudieran reconocerse con orgullo en una historia que muchas veces fue silenciada. Dato 3. La cultura afroperuana no es solo música, danza o comida. También es organización, memoria familiar, lucha contra el racismo, espiritualidad, palabra, territorio y resistencia. Por eso cuando hablamos de cultura afroperuana,

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seguridad del país. Las exportaciones de bienes manufacturados del Perú ascendieron a más de 2.400 millones de dólares en el periodo de enero a abril de este año, llegando a 131 países de diferentes continentes, indicó la Asociación de Exportadores. El Gremio de Construcción e Ingeniería de la Cámara de Comercio de Lima liderará una delegación de empresas peruanas que participará en la Feria Internacional Edifica 2026 a realizarse en octubre próximo.

Plácido Domingo nos ofreció de Sorozábal, No puede ser, de la Tabernera del Puerto. A continuación, de Tomás Bretón, J, de Las Dolores.

de Soutuyo y Bert les ofrecimos ya mis horas felices de la del Soto del Parral y de Guerrero, canción del sembrador de la Rosa del Azafrán.

De la canción del olvido vamos a escuchar Junto al Puente de la Peña, de José Serrano.

Finalizamos el programa, amigos, con Canto a Murcia de la Parranda de Francisco Alonso. Interpretó Plácido Domingo. Lo acompañó en algunas de estas piezas el coro titular del Teatro Lírico Nacional La Zarzuela, la Rondalla Lírica de Madrid, la Orquesta Sinfónica de Madrid, dirigida por Manuel Moreno Buendía, en una grabación realizada en el Teatro Lírico Nacional La Zarzuela de Madrid en el año 1987. Romanzas de zarzuelas en la voz de Plácido Domingo. Amigos, mil gracias por su sintonía. Con nosotros será hasta otro día.

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1: La Marina de Guerra del Perú y la Dirección de Metrología del Instituto Nacional de Calidad le dan la hora oficial peruana. El término de la señal indicará las 0000 horas.

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Cámara de Comercio de Lima liderará una delegación de empresas peruanas que participará en la Feria Internacional Edifica 2026 a realizarse en octubre próximo en Santiago de Chile. La Superintendencia Nacional de Aduanas y de Administración Tributaria, la SUNAT, prorrogó excepcionalmente el plazo de presentación de la declaración jurada informativa Reporte Local Formulario Virtual 3560, correspondiente al ejercicio grabable 2025. Con la participación de más de 4.000 niños y adolescentes, además de padres de familia felices porque sus hijos dejaron de lado las tablets y celulares, el Instituto Peruano del Deporte realizó con tremendo éxito en el Estadio Nacional el intercambio de figuritas más grande del país. Con sus

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su salida a Roma, autorizado por el Congreso de la República, a fin de permanecer en Lima y coordinar acciones orientadas a mantener la paz social, el orden público y la estabilidad del país. La presidencia del Consejo de Ministros aprobó la Política Nacional Multisectorial de Agua Potable y Saneamiento al 2050, que permitirá garantizar el acceso a estos dos servicios para todos los peruanos, en especial de las poblaciones más vulnerables del país. 250 distritos en la Sierra Norte, Centro y Costa Norte están en riesgo de afectación por deslizamientos, huaicos u otro tipo de movimientos en masa, de acuerdo al CENEPRED. Esto ante el aviso del CENAMI sobre precipitaciones de ligera a moderada intensidad para hoy lunes 15 de junio. El reconocido arqueólogo peruano Walter

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2: En la entrevista, el experto en tecnologías digitales, Carlos Helfer, explica cómo operan las redes sociales.
3: Cuando tú tienes, en todas las interacciones que te plantean las redes sociales, tú tienes una, más o menos te diría, una jerarquización. Lo más potente de una interacción en redes sociales es que alguien comparta tu contenido. 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

0: Aprobó el dictamen que propone la ley que promueve el cierre de la brecha digital en el departamento de Loreto y en zonas con altos índices de pobreza, exclusión social y limitada conectividad digital.
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0: El programa contándoles que el presidente encargado del Congreso, Fernando Rospigliosi, anunció en la sesión del pleno de hoy la ampliación de la segunda legislatura ordinaria del periodo anual de sesiones 2025-2026. Según el artículo 49 del reglamento del Congreso, la segunda legislatura ordinaria del periodo anual de sesiones 2025-2026 concluía el 15 de junio de ese año.
2: Señores congresistas, se le informa a la representación nacional que en ejercicio de las atribuciones

0: hogares, régimen de salud de la Policía Nacional del Perú, con el modelo de las instituciones administradoras de fondos de aseguramiento en salud y IAFAS de las Fuerzas Armadas. La iniciativa plantea que Salud Pol deje de depender funcionalmente del Ministerio del Interior y pase a estar adscrito a la Comandancia General de la Policía Nacional del Perú, con el propósito de fortalecer su autonomía administrativa y garantizar una gestión más cercana a las necesidades reales del personal policial y sus familias. Los argumentos que sustentan la aprobación del predictamen se centran en la crisis estructural que enfrenta Salud Pol, evidenciada por el desabastecimiento de medicamentos, la demora en los reembolsos y la excesiva burocracia en la atención médica. La comisión sostiene que la actual dependencia del Ministerio del Interior ha generado una desconexión entre el órgano administrador y los beneficiarios del sistema, afectando la eficiencia y la oportunidad del servicio. Asimismo, se destaca que las IAFAS de las Fuerzas Armadas operan con autonomía dentro de sus respectivas instituciones, modelo que ha demostrado mayor capacidad de respuesta y eficacia en la gestión de salud.
1: Seguimos aquí en Al Día con el Congreso a través de Radio Nacional y Congreso Radio, y el Pleno del Parlamento aprobó los proyectos de ley.

voluntarias respecto de 87 circunscripciones electorales provinciales y distritales. Por ejemplo, en los municipios de Pion, Cajamarca, Huarochirí, en Lima, se realizaron hasta 3 y 4 elecciones complementarias respectivamente. Estos casos ilustran los efectos negativos de este modelo, pues, por un lado, el artículo 5 de la ley permite que las autoridades en funciones prolonguen su mandato hasta la elección de un reemplazante a fin de no generar un vacío de poder, contraviniendo la prohibición constitucional de reelección, y por otro lado generan altos costos para el país. Solo los procesos complementarios del 2020, 2019 y el 2013 destinaron 40 millones de soles para viabilizar las elecciones de poco más de 80 mil electores. Por ello, la Comisión de Constitución propone una solución razonable y equilibrada: mantener la causal de nulidad cuando la inasistencia supera

de alto rendimiento. Las empresas auspiciadoras no encuentran un incentivo fiscal lo suficientemente robusto que justifique los grandes desembolsos requeridos para sostener el ciclo olímpico o paraolímpico de un atleta de élite, lo que aletarga el desarrollo del mecenazgo deportivo en el país. En consecuencia, la propuesta eleva el tope general de deducción del 10%

0: El Pleno del Parlamento aprobó por unanimidad el proyecto de ley 11192 que declara de interés nacional el reconocimiento de la festividad de la Virgen del Carmen de Vilcas Huamán en el departamento de Ayacucho a fin de fomentar su conservación y la promoción del turismo a esa región. Vamos a escuchar parte de la sesión plenaria.
1: La festividad de la Virgen del Carmen de Vilcas Huamán constituye una manifestación viva del sincretismo andino-cristiano que mantiene vigentes tradiciones ancestrales vinculadas a los templos coloniales construidos sobre estructuras incaicas como el antiguo Templo del Sol y la Iglesia de San Juan Bautista. Esta festividad ha logrado desarrollarse de forma

población ayacuchana, cumpliendo así con principios de la Convención de la UNESCO para la salvaguarda del patrimonio cultural inmaterial del año 2003. Convención que ha sido ratificada por el Estado peruano. Y siendo ya parte de nuestro ordenamiento jurídico, esta iniciativa contribuirá al cumplimiento de los compromisos internacionales del Perú en materia de preservación del patrimonio vivo. Pero estas prácticas festivas, más allá de sus valiosísimas dimensiones culturales y antropológicas, tienen un papel dinamizador de la economía local a través del turismo y las actividades productivas asociadas. O sea, la festividad abre un círculo virtuoso en la parte económica que no podemos soslayar. Señor presidente, la finalidad de esta iniciativa de carácter declarativo es llamar la atención del Poder Ejecutivo para que realice las

0: acciones para conservar y asegurar la continuidad de una festividad tan emblemática para Vilcas, Huamán, para Ayacucho y para el Perú.
1: Y hasta ahora damos lectura al decreto de presidencia que da la ampliación de la convocatoria de la segunda legislatura ordinaria del periodo anual de sesiones 2025-2026. Y precisamente es el presidente encargado del Congreso de la República que lo firma, considerando que el artículo 49 del reglamento del Congreso de la República establece que el periodo anual de sesiones comprende dos legislaturas ordinarias, que según el inciso A de la citada norma reglamentaria, la segunda legislatura ordinaria del periodo anual de sesiones 2025-2026 culmina el 15 de junio de este año, que durante el receso parlamentario funciona la comisión permanente.

0: Permanente del Congreso, cuyas funciones se encuentran establecidas en los artículos 99, 100 y 101 de la Constitución Política del Perú, y que sin perjuicio de las funciones ordinarias que desarrolla la Comisión Permanente durante el receso parlamentario, existen importantes proyectos, ¿no?, de ley y otros asuntos que deben ser tratados por el Pleno del Congreso. Y por ello se decreta ampliarse la convocatoria de la segunda legislatura ordinaria del periodo anual de sesiones 2025-2026 hasta el 24 de junio del 2026, con la finalidad de que el Pleno del Congreso se reúna para tratar, pues, estos asuntos de materia de agenda fija.
1: Así es, entonces, como a las 2:35 más o menos, el presidente lo anunció en el Congreso y ya se ha publicado el decreto de presidencia oficializando esta ampliación de la legislatura. A esta hora de la noche vamos con

0: próximo 15 del presente mes, también Día de la Gastronomía Lambayecana, la congresista Jessica Córdoba Lobatón, de Renovación Popular, saludó a las autoridades y pobladores de la provincia norteña. El distrito de Ite, provincia de Jorge Basadre, departamento de Tacna, posee importantes potencialidades productivas vinculadas a las actividades pesqueras, acuícolas, agropecuarias y turísticas, las cuales contribuyen al desarrollo económico local y regional. En el 65 aniversario de creación política que se cumple en la fecha, la congresista Esmeralda Limachi Quispe, de Juntos por el Perú, saludó a las autoridades y pobladores del distrito. La Sociedad Nacional de Industrias es una de las organizaciones gremiales más representativas y de mayor trayectoria del país, vinculada históricamente al desarrollo de la industria nacional, producción, innovación y la generación de empleo. Al conmemorar en la fecha el 130 aniversario de vida institucional, el congresista Eduardo Salguana Cavides, de Alianza para el Progreso, saludó a sus directivos y asociados, trabajadores y a todos los actores que integran el sector industrial del país. Regresamos a Estudios Centrales. Adelante, compañeros.
1: Bien, muchas gracias a Eduardo Lindo por la información. Nosotros nos vamos a una breve pausa y retornamos.

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1: Todo 15 de junio, como hoy, el Perú celebra el Día de la Canción Andina. Los pueblos del Ande nos han compartido generación tras generación el valioso legado de sus sonidos, ritmos y notas que hoy conocemos como huayno, guífala, cachua, yarabí o chuta-chutay, entre otras tantas variedades. Así, hoy es un gran día para reconocer y celebrar a la música andina como un auténtico símbolo de nuestra identidad nacional.

0: Salud de la Policía Nacional del Perú, SaludPol, con el objetivo de homologar el régimen de salud policial al modelo de las instituciones administradoras de fondo de aseguramiento en salud de las Fuerzas Armadas.
1: El Pleno del Congreso aprobó el dictamen que modifica la ley 32024 y establece condiciones claras para la transferencia directa de predios en el distrito de Majes, provincia de Cayoma, departamento de Arequipa.

0: Para precisar el delito de función y otras disposiciones, la iniciativa legislativa fue sustentada por la presidenta de la Comisión de Defensa, la congresista Carol Paredes.
1: El dictamen tiene por finalidad reconocer el derecho a la atención integral de salud del personal del servicio militar voluntario, incorporándolos como beneficiarios de las instituciones administradoras de fondos de aseguramiento en salud y AFAS. De las Fuerzas Armadas, asimismo, busca incrementar el aporte estatal al Fondo de Salud de ambas instituciones del 6 al 9%, garantizando la sostenibilidad del sistema y reduciendo las brechas de cobertura que hoy limitan el acceso equitativo a prestaciones médicas y de rehabilitación que para quienes sirven al país en régimen militar. Considera en uno de sus aspectos que la incorporación del personal de tropa al régimen contributivo de salud de las Fuerzas Armadas y la Policía Nacional

el ingreso y tránsito temporal de 2 unidades fluviales, una aeronave embarcada y personal militar de las Armadas de la República de Brasil y Colombia al territorio nacional con la finalidad de participar en el ejercicio multianual de Bracolper Naval 2026 y en actividades protocolares por el aniversario de la independencia de Perú. Esta autorización fortalece la cooperación regional en el ámbito de la seguridad y defensa amazónica. La iniciativa cumple estrictamente con el marco constitucional y legal que regula el ingreso de tropas extranjeras al territorio nacional. La propuesta se encuentra sustentada en el numeral 8 del artículo 102 de la Constitución Política, la ley 27856 y el reglamento del Congreso, precisando

0: Congreso y les contamos que el informe final de la Comisión Especial Multipartidaria de Fiscalización, Monitoreo y Control del Programa Hambre Cero resaltó las acciones destinadas a fortalecer las políticas públicas para combatir el hambre, las alternativas innovadoras en ese sentido y la promoción del emprendimiento en las regiones del país.
1: Expreso mi más profundo agradecimiento a cada uno de los señores congresistas que integraron esta comisión por sus aportes, compromiso y permanente disposición para trabajar en favor de quienes más lo necesitan. Gracias por acompañarme en esta ardua pero gratificante tarea que tuvo como único propósito contribuir a que menos peruanos padezcan hambre, anemia y desnutrición. Durante estos 2 años impulsé la Estrategia Nacional basada

0: 2021-2026, no habiendo observaciones, la daremos por aprobada. El informe final ha sido aprobado.
1: Seguimos aquí en Al Día con el Congreso. Vamos con nuestra siguiente secuencia, Congreso en Regiones, con nuestra compañera Felipa Barriga.

tal? Soy Felipa Barriga y esto es Congreso en Regiones. Atención Arequipa, se ha publicado la ley número 32639 que crea la Universidad Nacional Agraria Juan Velasco Alvarado de Max en la provincia de Cayoma. La norma dispone la creación de esta nueva Casa Superior de Estudios, la cual estará conformada por facultades, departamentos académicos, escuelas profesionales y unidades de investigación y posgrado. La universidad contará con las facultades de Ingeniería, Ciencias Económicas y Ciencias Sociales, que ofrecerán carreras vinculadas a las ciencias agrarias, la gestión empresarial, el comercio, las finanzas y educación. Atención Piura, se publicó en el Diario Oficial El Peruano la ley número 32.

0: exige el segundo punto que tienen vínculo laboral con la universidad en el año 2023-2. Y en el tercer punto que nos exige la adjudicación de una plaza por concurso público. A todos los docentes que hemos nombrado han sido adjudicados por concurso público.
1: Vamos con más información. El congresista Juan Carlos Lizar Saburo, presidente de la Comisión de Seguimiento de la Situación de los Peruanos en el Exterior, dijo que se les debe facilitar que mediante Internet paguen la renovación de pasaporte y otros trámites. Agregó que se tienen que culminar con la reglamentación de las leyes aprobadas a favor del migrante.
2: Mira, hemos trabajado tenazmente con el equipo profesional que conformo con el despacho y la verdad es que estamos muy satisfechos por más de 25 leyes que hemos sacado. Podemos destacar

0: 2006 hasta el 15 de julio del 2026. Los dictámenes de proyectos de ley que se encuentren en agenda y los que se incluyan, así como las proposiciones enviadas por el Ejecutivo con carácter de urgencia. Vamos a escuchar.
1: Proyecto de resolución legislativa del Congreso que delega en la Comisión Permanente la facultad de legislar. Artículo 1. Materias y plazo de la delegación. Delégase en la Comisión Permanente del Congreso de la República, según lo establecido en el inciso 4 del artículo 101 de la Constitución Política del Perú, la facultad de legislar a partir del día siguiente del término de la segunda legislatura ordinaria correspondiente al periodo anual de sesiones 2025-2026 hasta el 15 de julio de 2026 sobre los siguientes asuntos. 1. Los dictámenes y proyectos de ley o de resolución legislativa que se encuentren en el orden del día y en la agenda del Pleno del Congreso.

0: Bien, llegamos a la parte final de Al Día con el Congreso. Un placer acompañarlos como siempre. Ya estamos fin de semana, Danitza. Se me ha hecho larga en realidad la semana, ¿eh? ¿A ti qué te ha parecido?
1: Lo que pasa, creo que es por la espera del resultado de las elecciones de segunda vuelta. Creo que todos hemos estado pendientes.
0: Exacto,
1: ¿no?
0: Todos estamos pendientes de la OMP y seguramente el fin de semana también, pero también con información parlamentaria.
1: Por supuesto, ya se ha ampliado a la legislatura, así que van a seguir el debate de más dictámenes que pronto serán leyes, por supuesto.
0: Todo esto y más en Al Día con el Congreso. Nos reencontramos el día de mañana. Un placer acompañarnos
1: lunes,
0: como
1: el
0: siempre.
1: Lunes.
0: El día lunes, yo ya estoy pensando en trabajar el día de mañana. Sola voy a venir, sola. Nos reencontramos.

0: aniversario institucional con la realización de la carrera IPD 8K que reunió en Lima a más de 5.000 participantes. El presidente de la Federación Real Marroquí de Fútbol, Fousi Likha, declaró que le gustaría que Marruecos se enfrente a España en una final para demostrar al jugador Lamine Yamal si su decisión de jugar con la selección española fue acertada. La ampliación de estas y otras informaciones hoy a las 6 en punto de la mañana en Nacional en la Noticia.
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Ahora sí, madrugadores de todo el Perú, démosle la bienvenida a las bajas temperaturas, friajes y heladas. Entre otras cosas, estas condiciones pueden ser peligrosas para la salud animal. Atención, ganaderos. El estrés por el frío puede causar hipotermia.

En nuestro programa de hoy les hablaremos de una iniciativa exitosa de mejoramiento de calidad del ganado a través de la transferencia de embriones. Comencemos por la localidad de Vilcabamba, la Convención Cusco. Escuchemos la primera parte de la intervención del ingeniero Carlos Ríos Huamán, residente del proyecto Vacuno.

Esperemos que les toque, aunque sea un poquito, este tema titulado El momento llegó. Adelante nuevamente, Grupo Hantu.

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Todos nosotros escuchemos Churi Guaira, lo que puede ser traducido como Hijo del Viento. Esta es una composición de Jaime Alberto Guzmán.

0: Sigamos escuchando al ingeniero Carlos Ríos Huamán, residente del proyecto Vacuno.
1: Definitivamente los trabajos previos pues se han ido haciendo desde el año 2019 para lograr resultados a la fecha de hoy día y hacer pues este trabajo piloto, ¿no? Yo sé que de acá va a haber resultados, vamos a obtener crías, pero eso tampoco implica que es todo, ¿no? Eso implica que debemos seguir trabajando por las diferentes metodologías. Yo sé que estas crías que van a nacer por el método de transferencia de embriones van a servir no solamente para el productor, sino también para los productores que están aledaños a esos productores, ¿no? Porque estos reproductores, sean machos o hembras, nos van a servir bastante para trabajos posteriores.

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Y de esta forma hemos llegado al final de esta segunda parte de Amaneceres del Perú.

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3: Tengo un artículo sobre los donativos.

En nuestro país, cada región, provincia, distrito e incluso cada comunidad tiene un número importante de danzas que las ejecutan siguiendo el nutrido calendario festivo. Pero en radio solo tenemos la posibilidad de disfrutar la música de la danza. Le pedimos a don Ariovisto Ferro que nos muestre la música de la danza El Caballero de Huari, cuyo autor es Juan Garbia Malqui.

En estos últimos años han aparecido notablemente muchos jóvenes músicos que al mismo tiempo se dedican a la promoción musical. Manejan salas de grabación, productoras y están presentes en numerosos acontecimientos donde la música es un componente central. Así suena Lucho Queguesana con Distancias.

0: Se acabó la tercera parte de Amaneceres del Perú. Nos toca hacer otra pausita, pero volveremos rápidamente.
1: ¡Sí!

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1: Artesanía peruana. Manos creadoras.
2: En Catacaos, la plata y el oro son transformados en hilos, algunos tan finos como un cabello. Con ellos se elaboran joyas con diseños complejos y delicados que provienen de la tradición local e incluso de catálogos familiares que se fueron conservando de generación en generación. A este arte en metal precioso se le conoce como la filigrana de Catacaos. Y las joyas más representativas trabajadas con esta técnica son las dormilonas, unos aretes compuestos por varias piezas en forma de media luna. La filigrana de Catacaos es tradición.

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1: En Escápate, con Angie Palomino, la actriz y bailarina Emilia Drago comenta sobre su experiencia en la tradicional Fiesta de la Candelaria en Puno.
2: Y bueno, esa experiencia de Puno me abrió las puertas totalmente a la cultura, ¿no? A un poco a la gestión cultural.

La huacahuaca, la danza ancestral y ritual de los Tintihuacas, representa una corrida de toros que inicia al toque de una trompeta, siendo en su primera parte una sátira al torero. Se observa a las mujeres altiplánicas, llamadas lecheras, ataviadas con sus polleras multicolores. Al ver la derrota del torero, los cusillos, personajes que dan alegría a la danza, celebran este acto.

Cerramos nuestra presentación musical de hoy con los grandes artistas cusqueños Amaru de Tinta. Y este tema se titula Silencio Huayrupi, un canto que expresa fatalidad, sentimientos de abandono, pero también luego le da paso a la esperanza.

Enseguida compartimos con ustedes una tierna canción en la voz de Estrellita de Pomabamba. Este tema se titula Pedacito de mi corazón o Ha nacido un clavelito.

presidente de la República, José María Balcázar, anunció la postergación de su salida a Roma, autorizado por el Congreso de la República, a fin de permanecer en Lima y coordinar acciones orientadas a mantener la paz social, el orden público y la estabilidad del país. La presidencia del Consejo de Ministros aprobó la Política Nacional Multisectorial de Agua Potable y Saneamiento al 2050, que permitirá garantizar el acceso a estos dos servicios para todos los peruanos, en especial de las poblaciones más vulnerables del país. La Oficina Nacional de Procesos Electorales, la ONPE, conformó el registro de proveedores de medios de comunicación y medios digitales de la franja electoral para las elecciones regionales y municipales 2026, que se realizarán el domingo 4 de octubre.

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lluvias, unas gotas grandes, no como la llovizna que son típicas de la costa, que se podría generar nuevamente porque tenemos el mar caliente. Esto también se está presentando muy a menudo en la parte norte del país, donde las temperaturas están más elevadas. Al momento la costa en general tiene neblinas, cielo nublado en algunos sectores, por ejemplo ahorita La Libertad, Cajamarca,

alta con 11 grados de temperatura, por lo que tiene un cielo cubierto. Pero esto con tendencia a mejorar en el transcurso del día. La parte central del Perú está amaneciendo con un cielo entre nublado parcial, las nubes dispersas, y el sur sí con un cielo entre nublado a nublado parcial. El Cusco al momento está presentando una temperatura de 1 grado, Arequipa una temperatura de 10 grados y Cajamarca, como mencioné, de 11 grados. Y para la selva al momento, toda la selva está presentando neblina o banco de niebla. Esta va a tender rápidamente a disipar en el transcurso de las primeras horas de la mañana. Por ejemplo, Iquitos está con neblina, cubierto con neblina con 22 grados. En la parte central de la selva de Pucallpa está con bancos de niebla con 24 grados. Y en la parte sur, Puerto Maldonado está con neblina también con 21 grados. Pero estas nubes bajas tienden a disipar rápidamente y van a quedar con un cielo entre dispersos, nubes dispersas a nublado parcial la selva. Tenemos avisos, los avisos que van a estar para el día de hoy, 15, tenemos incrementos de vientos en la Sierra Norte y también tenemos precipitaciones en la costa norte, como les mencioné, y Sierra Norte, ¿no? También parte de la Sierra Central.

0: Estamos con estas lluvias inusuales por el mismo contexto del Niño costero. Luego tenemos para la selva no hay lluvias, están con un cielo bastante agradable el día de hoy y es lo que se tiene para los eventos que van a generar el día de hoy. ¿Alguna pregunta, Socorro?
1: Sí, sí, ingeniera. Definitivamente entonces confirmada la presencia del Niño para esta temporada. Estamos a una semana, si no me equivoco, de iniciar de manera oficial el invierno. En todo caso, dos preguntas en una. ¿Tenemos Niño confirmado? ¿Tendremos invierno con las características acostumbradas?
0: Sí, el Niño está confirmado. Nosotros hemos presentado ya así alerta del Niño desde el verano. Continuamos con el Niño de moderada intensidad, pero estamos observando que el mar sigue calentando.

0: Poco, ¿verdad?
1: Sí, se siente.
0: Bien, ingeniera, muchas gracias. Estaremos siempre comunicándonos con ustedes, que son los especialistas en los temas del tiempo, para tomar las previsiones del caso y para tomar las cosas con calma, sobre todo. Muchísimas gracias, ingeniera Raquel Loaiza. Hasta una próxima comunicación. Bien, el Servicio Nacional de Meteorología e Hidrología, SENAMI, siempre trayéndonos una información oficial acerca del tiempo en todo el país. 5:28. 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

0: en el distrito de Quimbiri con la finalidad de incrementar la investigación y transferencia tecnológica agraria en favor de más de 6.000 agricultores de las provincias de La Convención, La Mar y Huanta.
1: El complejo, que será instalado en el Centro Experimental Samaniato de la Estación Experimental Agraria Perla del Braen de Linía, contará con laboratorios, invernaderos, sala de innovación y

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0: es 49.94%. De esta manera está ya casi finalizando el conteo de votos para esta segunda vuelta presidencial. Se alcanza el 98.59% de las actas contabilizadas. Aún faltan un promedio de 1.300 actas para verificar el resultado que viene evaluándose por parte del jurado electoral especial. Mientras tanto, a esta hora de la mañana, última actualización a las 5:50, la diferencia entre Keiko Fujimori y Roberto Sánchez es de 18.478 votos. Vamos a seguir actualizando también esta información, pero otra noticia que vamos a destacar es el cambio de itinerario del presidente José María Balcázar, que ha postergado su viaje a Roma para coordinar acciones orientadas a la paz social. Y también hay una noticia en el ámbito internacional y, por supuesto, le damos la bienvenida también a esta hora de la mañana a Ricardo Alba. Ricardo, ¿qué tal? ¿Cómo estás? Muy buenos días.
1: ¿Cómo está, Michael? 6:08. Y efectivamente, yo te leo lo que vas a decir tú. En el mundo, la noticia que está en las rotativas no es que es el acuerdo de paz entre Estados Unidos e Irán, mejor dicho. La noticia viene

0: mientras que su compañero, que se encuentra, según ha señalado estable, se llama Gerson Tipila Rodríguez. Además, como le señalaba, había otra persona que también ha estado herida y se encuentra estable. La policía ya tiene en su poder cámaras de seguridad que los vecinos habían colocado justamente en este pasaje, ya que señalan que no es la primera vez que ocurren estos hechos. Además, también los vecinos se encontraban confundidos porque al escuchar los disparos pensaron que era parte justamente de las celebraciones que venían realizándose en la zona. Ellos piden también apoyo a la policía para que pueda haber seguridad en el lugar. Mientras tanto, se investigan las causas, aunque no se descarta que sea también un ajuste de cuentas. Silvia González, Nacional en la Noticia.
1: Muy bien, gracias Silvia. 6:12, 6:12 en radio.

0: y hablaba que ahora los menores son captados desde los 9 años.
1: Claro. Y ya tienen la posibilidad, por eso tienen el acceso a esas redes sociales y se convierten pues en personas vulnerables.
0: Así es.
1: ¿No? Ante estas personas que, estos depravados que esconden su real perfil a través de la computadora.
0: Correcto. Vamos a hablar sobre este tema. Este es un tema que tiene que abrirse para el mundo, porque no solo Francia, no solo Gran Bretaña y España toman esta decisión. Si lo hacen, y lo hacen grandes países, lo hacen potencias en donde hay estudios, hay verificación de información, si lo adoptan, ¿por qué no pensar también en Sudamérica? ¿Por qué no pensar en el Perú, en donde lamentablemente los casos y los excesos ya los conocemos? Son las 6:14.
2: Tu decisión 2026.
1: Son las 6:15 en Radio Nacional. Vamos a iniciar ese bloque dándoles a conocer el conteo oficial de la OMPE, cuya diferencia es de 18.478 votos a favor de la candidata Keiko Fujimori hasta la última actualización de la Oficina Nacional de Procesos Electorales. Son las 6:15, 6:15 en Radio Nacional. Mientras tanto, a esa hora de la mañana les informamos que el presidente José María Balcázar anunció que postergó hasta el día miércoles 17 de junio su viaje que estaba programado para Roma, para permanecer en Lima y su

0: con los demás excandidatos presidenciales. Asimismo, señaló que espera con optimismo los resultados finales de la segunda vuelta, aunque reiteró que se debe aguardar con prudencia el pronunciamiento oficial de los organismos electorales.
1: Respecto al pedido de revisar todas las actas, Fujimori Higuchi indicó que solo aquellas observadas pueden ser sometidas a un reconteo de acuerdo con las normas vigentes. También recordó que son la OMPE y los jurados electorales especiales los encargados de estos procedimientos. Sobre las marchas convocadas en Lima, pidió que se desarrollen con respeto a las personas y a la propiedad privada. Escuchemos.
2: Son los organismos y las instituciones del Estado quienes solicitan un reconteo y quienes definen finalmente la votación final. Yo creo que lo que ha faltado en todo caso por parte de Juntos por el Perú es leer mejor la ley.

0: La soberanía de los países latinoamericanos es muy cuestionable. Y hoy día, ¿cierto?, se niegan a acceder a un recuento. No. En este marco de diálogo que ha sido convocado por la señora Fujimori, de repente no esperaba el señor Galarreto o la señora Keiko que Roberto diga sí, estoy dispuesto a dialogar. Él ha propuesto, efectivamente, si ustedes tienen dudas sobre lo que ha pasado en Puno, nosotros tenemos dudas sobre lo que ha pasado en Estados Unidos y en Argentina, que se recuente ahí.
1: 6 de la mañana, 22 minutos, 6:22, y el candidato presidencial de Juntos por el Perú, Roberto Sánchez, lideró una reunión plenaria con los diputados y senadores electos de su agrupación política en el local partidario ubicado en el Paseo Colón, en el centro de Lima. En el encuentro participaron también dirigentes y militantes del partido en medio del desarrollo del proceso electoral de la segunda vuelta.
2: Antes del inicio de la actividad, Sánchez indicó que brindaría declaraciones a la prensa al finalizar la reunión. Sin embargo, tras concluir la plenaria, el candidato optó por retirarse del local utilizando una salida alterna sin ofrecer declaraciones sobre los temas abordados durante el encuentro.
1: 6 de la mañana, 22 minutos, 6:22 en Radio Nacional. Un grupo de ciudadanos se movilizó de forma pacífica por distintas calles del centro de Lima para exigir transparencia en el proceso de los resultados de la segunda vuelta presidencial realizada el pasado 7 de junio. Los manifestantes se concentraron en la Plaza San Martín y recorrieron avenidas como Nicolás de Piérola, Inca.

indicado que ha habido complicaciones en algunos pacientes que han reportado sarampión, ya que han contraído, tienen cegueras en algunos casos, y en algunos casos también se ha reportado neumonía, los cuales vienen siendo tratados en los hospitales. Por otra parte, la Organización Panamericana de la Salud también están representantes en la región de Puno para apoyar también en las labores que se vienen realizando para controlar la expansión del virus. Lo que sí se está haciendo un llamado es para que se pueda realizarse las campañas de vacunación, la población pueda acercarse a los centros de salud para tener las vacunas necesarias de refuerzo, lo que está colocándose en este momento. Por otra parte, también en la provincia de San Román se han suspendido las actividades sociales para evitar todavía la masificación del virus y los contagios del sarampión.

0: Otra noticia que también está dando la vuelta al mundo desde la tarde del domingo es el anuncio desde la Casa Blanca y desde Irán de llegar a un acuerdo de paz.
1: Así es, los Estados Unidos e Irán alcanzarían un acuerdo que pondría fin de forma inmediata y permanente a las operaciones militares, según lo que ha dado a conocer Donald Trump a través de sus redes sociales.
0: Y desde la capital iraní, desde Teherán, se ha confirmado el pacto. La firma está prevista para el 19 de junio en Suiza, pero se abre el estrecho de Hormuz, ¿verdad? Lo anunció el presidente Trump ayer.
1: Así es, lo importante para que entiendan nuestros oyentes es la apertura de este estrecho de Hormuz, es que por este lado se transita la gran cantidad de combustibles, ¿no? Hablamos de crudo de petróleo que sale de este punto.

0: de ataques, ¿no?, por parte de las fuerzas norteamericanas. Esperemos que finalmente ese acuerdo se pueda concretar, porque de alguna manera también eso ha elevado el costo de algunos estándares o niveles de vida en diferentes países.
1: Los combustibles, básicamente.
0: El encarecimiento de los combustibles, claro.
1: Gracias a los 200 conectados que a esta hora siguen formando la familia digital de Radio Nacional. Esperamos sus opiniones a nuestro canal de YouTube. Hay varios temas, ¿verdad? El tema electoral en el Perú, el tema de las restricciones de prohibiciones de uso de redes sociales en el mundo, el retorno a la paz entre Washington y Teherán, lo que implicaría la reducción del precio de los combustibles en el mundo. Es decir, hay varios temas para abordar en el inicio de esta semana. En Lima son las 6:27.
0: Así es. Esperamos sus comentarios a través de nuestra página de YouTube. Ingrese y además active la campanita y comparta la publicación. 6:28, nos apartamos solamente un periodo muy cortísimo y regresamos.

Los adultos mayores de 60 años representan el 14,8% de la población, lo que refuerza la necesidad de promover el respeto, la protección de sus derechos y su plena inclusión en la sociedad. Día de la Gastronomía Lambayecana, una fecha que reconoce el aporte culinario de la región Lambayeque al patrimonio gastronómico del Perú. Su cocina es el resultado de una rica herencia cultural que fusiona tradiciones ancestrales mochicas y sicán con influencias criollas, dando origen a platos emblemáticos que destacan por sus sabores, aromas y el uso de productos propios de la costa norte. Día de la Canción Andina, un reconocimiento a las canciones que son símbolos de identidad nacional y revalorar su papel como instrumento educativo y socialización, siendo las canciones las expresiones más genuinas, ancestrales, tradicionales y predominantes de nuestros pueblos. Esto sucedió un día como hoy. ¿Qué sucedió un día como hoy?

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0: 8 votos.
1: Una balacera se registró en el asentamiento humano Nuevo Perú en el distrito de San Juan del Urigancho. El hecho dejó un fallecido y 2 heridos.
0: Un niño falleció ahogado en la playa de Salaverry, en Trujillo, tras ser arrastrado por el mar. 2 adolescentes que se encontraban con el menor lograron salvarse.
1: Un padre de familia perdió la vida tras ser embestido por una camioneta cuando se desplazaba en moto en la Panamericana Norte. Su esposa e hija, quienes viajaban con él, resultaron heridas.
0: La OMPE aprobó el reglamento que regula el uso de instituciones educativas, universidades y otros locales como centros de votación durante procesos electorales.
1: El Ministerio de la Mujer y Poblaciones Vulnerables entregó la asistencia económica por orfandad a 47 huérfanos de transportistas víctimas de la extorsión.
0: El Ejecutivo aprobó los lineamientos para la compra extraordinaria de arroz para apoyar a los productores de la agricultura familiar.
1: Desde hoy entrará en vigencia el plan de desvío vehicular por el cierre temporal de la vía auxiliar de la Avenida Colonial hacia el Callao por trabajos de la línea 2 del Metro de Lima.
0: El presidente José María Balcázar postergó hasta el miércoles su viaje a Roma para coordinar acciones orientadas a la paz social y la estabilidad del país en medio del avance del conteo de votos del balotaje.
1: En el ámbito internacional, el presidente de Estados Unidos, Donald Trump, anunció la muerte de Héctor Guerrero Flores, alias Niño Guerrero, señalado como líder de la organización criminal Tren de Aragua.
0: El youtuber argentino Gaspar Prim, conocido como Gaspi, falleció en un accidente aéreo ocurrido en Río de Janeiro, Brasil, junto a otras 5 víctimas mortales.
1: Y en los deportes, Alemania goleó 7-1 a Curazao. Costa de Marfil venció.

0: para dar a conocer esa prohibición de las redes sociales, pero también comentábamos, Ricardo, de qué otros países también han tomado esta decisión. Australia, por ejemplo, es el pionero a nivel mundial que ha prohibido el uso de las redes sociales a menores de 16 años, obligando a las plataformas a aplicar sistemas de verificación que son menores de edad bajo penas de multas millonarias.
1: Mira, verificación, eso es tan importantísimo.
0: Eso es lo que ha hecho Australia.
1: Australia es uno de los países, una de las potencias del mundo en donde la educación es, digamos, no de primer nivel, de un súper primer nivel.
0: Así es, y Dinamarca también
1: es otro país también de alto nivel
0: cultural. Ha limitado el acceso educativo de las redes sociales de menores de 16 y 15 años respectivamente, pero está exigiendo un consentimiento parental en algunos casos. Eso es el tema de Dinamarca, pero Francia y España también realmente, últimamente, han promulgado una ley para restringir el uso de las redes sociales para los menores de 15 años.
1: Un tema que nos gustaría que opinen a través de nuestras

Se ha realizado una acción de vigilancia y prevención mediante una reunión de análisis de indicadores de desempeño que ha sido dirigido a los responsables de las estrategias del ITS y VIH de los diferentes establecimientos de salud de Moquegua, asimismo a los equipos multidisciplinarios de los centros de tratamiento antirretroviral. De los nuevos casos detectados, 21 corresponden a varones y 7 a mujeres. Es una situación que evidencia la necesidad de continuar reforzando las estrategias de prevención, diagnóstico oportuno y acceso al tratamiento para evitar la propagación de esta enfermedad. Como parte de estas medidas, compañeros, que realiza Dirección Regional de Salud Moquegua, se ha informado sobre la implementación progresiva de la profilaxis preexposición, estrategia que de alguna manera permite que todos los establecimientos de salud de la región brinden tratamiento preventivo. Asimismo, se ha destacado que estas acciones buscan optimizar la capacidad de respuesta de los servicios de salud, además de garantizar una atención integral y de calidad. Actualmente, la región cuenta con 2 centros de tratamiento antirretroviral que brindan atención especializada, gratuita y además confidencial a personas con diagnóstico de VIH e ITS, contribuyendo de esta manera a un acceso oportuno al tratamiento y al control de esta enfermedad. Desde Moquegua, compañeros, la información que podemos compartir con ustedes. Adelante en estudios.

0: Especiales antes de completar la contabilización definitiva. La OMPE destacó que el proceso contó con la presencia de personeros y observadores y que la ciudadanía pudo seguir el avance de los resultados a través de la plataforma oficial del organismo electoral.
1: La Oficina Nacional de Procesos Electorales también aprobó el reglamento que regula el uso de las instituciones educativas, universidades y otros locales públicos y privados como centros de votación durante los procesos electorales. La norma establece que las entidades que se nieguen a ceder sus instalaciones podrán recibir multas que van desde los 50 hasta 100 UITs con el objetivo de garantizar el adecuado desarrollo de las elecciones.
0: Esa es la principal novedad, ¿no? Las multas que se van a aplicar, porque hasta las elecciones del 7 de junio no se aplicaron. Y es más, hubo locales, principalmente universidades, que se negaron a brindar sus locales durante la segunda vuelta. El reglamento dispone también que las ODPs prioricen a colegios, institutos y universidades para la instalación de mesa de sufragio, debido a que cuentan con infraestructura apropiada y capacidad para recibir un gran número de electores. Lo que entiendo también debe disponer o dispone este reglamento, Michael, es que hay un compromiso de la OMPE con el colegio, universidad o instituto para que ante cualquier daño tenga que hacer las reparaciones respectivas.
1: Así es. Esa habría sido

0: hayan iniciado el registro antes de esa hora tendrá plazo hasta el mediodía del 17 de junio para culminar con el proceso.
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2: 6:53 6:53 Siempre es importante, Ricardo, saber de qué se habla a través de las plataformas digitales.
0: Nos apoyan mucho nuestros oyentes, 747 conectados en el YouTube, y acá está Diana Valero para que nos haga el resumen, lo más importante está esta hora. Diana, buenos días.
2: Buenos días, Diana.
3: Muy buenos días, compañeros. 647 usuarios en estos momentos. 747 usuarios conectados a esta hora de la mañana. Uh-huh. Nuestro agradecimiento siempre por los comentarios, además, uh-huh, Ricardo, que nos dejan, ¿no?, siempre de manera constante a través de nuestro canal de YouTube para quienes nos siguen.

0: bastante comentados, Alemania y Curazao, los teutones no tuvieron piedad, eso es lo que están comentando los usuarios en las redes, y aplastaron, ¿no?, a los de Curazao con un escandaloso marcador. Es parte de lo que califican justamente en las reacciones los diversos usuarios que siguen justamente minuto a minuto estos encuentros. Así que estaremos atentos justamente a los pormenores que nos traigan nuestros compañeros de deportes con respecto a estos enfrentamientos deportivos. 6:58 PM, cerramos Tendencia.
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2: Muy bien, 6:58 PM en Radio Nacional, 6:58, y yo te hago la invitación para que a partir de las 8:00 AM también sigas conectado con la señal de Radio Nacional, porque se desarrolla la entrevista con la conducción de Ricardo Alba. ¿De qué temas se van a conversar el día de hoy? Bueno, mucho análisis respecto a la coyuntura electoral al cumplirse 8 días de esta segunda vuelta. Los resultados

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0: camioneta cuando se desplazaba en moto en la Panamericana Norte. Su esposa e hija, quienes viajaban con él, resultaron heridas.
1: La OMP aprobó el reglamento que regula el uso de instituciones educativas, universidades y otros locales como centros de votación durante procesos electorales.
0: El Ministerio de la Mujer y Poblaciones Vulnerables entregó la asistencia económica por orfandad a 47 huérfanos de transportistas víctimas de la extorsión.
1: El Ejecutivo aprobó los lineamientos para la compra extraordinaria de arroz para apoyar a productores de la agricultura familiar.
0: Desde hoy entrará en vigencia el plan de desvío vehicular por cierre temporal de la vía auxiliar de la Avenida Colonial hacia el Callao, por trabajos de la línea 2 del Metro de Lima.
1: El presidente José María Balcázar postergó hasta el miércoles su viaje a Roma para coordinar acciones orientadas a la paz social y estabilidad del país en medio del avance del conteo de votos del balotaje.
0: En el ámbito internacional, el presidente de Estados Unidos, Donald Trump, anunció la muerte de Héctor Guerrero Flores, alias Niño Guerrero, señalado como líder de la organización criminal Tren de Aragua.
1: El youtuber argentino Gaspar Prim, conocido como Gaspi, falleció en un accidente aéreo ocurrido en Río de Janeiro, Brasil, junto a otras 5 víctimas mortales.
0: En los deportes, Alemania goleó 7-1 a Curazao, Costa de Marfil venció 1-0 a Ecuador, Suecia se impuso 5-1 ante Túnez y Japón y Países Bajos empataron 2-2 en la Copa del Mundo de Fútbol 2026.
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0: publicación, agregue la campanita, dele clic en la campanita, importante también para generar esta comunidad virtual y mantenernos informados. Nosotros desde Lima y ustedes que se encuentran en diferentes regiones del país o también que se encuentran en el extranjero.
1: Nos preguntan nuestros seguidores por Silvia González. ¿Quieren saber qué ocurre en las calles de Lima?
0: Bueno, a esa hora entonces tomamos contacto con nuestra periodista Silvia González. Ella está en nuestra unidad móvil. Silvia, adelante, Nacional en la noticia.
2: Nacional en la noticia, compañeros, 7:08 a.m, brillo solar ya a esta hora de la mañana, estamos en la provincia constitucional del Callao y se les pide a los oyentes que están en el micro, en la combi, en el carro particular, tener un poco de paciencia, si están saliendo del aeropuerto, si están viniendo de Ventanillo, Pachacútec, porque ya se ha generado un gran tráfico vehicular justamente a la altura casi del cruce.

a que nos explique un poquito más y para entender cómo es esta revisión de las actas, ¿no? Vamos a tener contacto a esa hora de la mañana con el señor Percy Hurtado. Él es experto en temas electorales, ¿no? Para que nos explique un poquito más cómo funciona esta dinámica y cómo es que se va avanzando la revisión en los jurados electorales especiales. Señor Hurtado, ¿qué tal? ¿Cómo está? Muy buenos días, bienvenido a Radio Nacional.

0: acto público, es una audiencia pública. Ahora el jurado en las últimas elecciones lo que está precisando es la transparencia de todas sus audiencias. También se puede seguir esto a través de los canales oficiales para ver cómo es el recuento que ellos hacen, ¿no?
1: Uh-huh. Ahora, respecto a las actas observadas, ¿cómo es este trabajo? O mejor dicho, ¿se tiene que pagar alguna tasa judicial, alguna tasa por parte de los partidos políticos para que se resuelvan estas actas?
0: No, a ver, aquí hay que tener en cuenta un detalle. Dentro de las ODPs, los temas de cómputo, las salas de cómputo, se visualiza alguna observación. Si es una observación por parte del organismo electoral, es decir, por OMPE, no habría que pagar ninguna tasa, porque realmente faltaría un tema de invisibilidad, algunos datos formales que hemos estado conversando. Uh-huh. Sin embargo, si esto parte ya del lado de los personeros, que creo que por ahí va la

0: la nulidad de la SAP.
1: Uh-huh. Una consulta adicional, saliendo del contexto del conteo de votos. Se ha cuestionado el hecho de que los peruanos residentes en el exterior puedan decidir la elección de quienes viven en el Perú, de las autoridades que gobiernan en el país. Se habla incluso de un proyecto de ley para que solo se tome en cuenta los votos de los peruanos residentes en territorio nacional. ¿Cuál es su opinión sobre este tema?
0: Yo creo que ahí es que esto nace de lo que muy pegado están entre la diferencia de votos, ¿no? Pasábamos en un momento a 651 aproximadamente, ahora estamos a cerca de los 18.000 diferencia de votos. Eso es entendible y bajo la lectura pues política de nuestro país, vemos que somos una población muy polarizada. Que es entendible que cada uno tiene sus acercamientos,

0: en los Estados Unidos, también a Maito desde Madrid, España. Maito Camporosales, eso es lo que nos escribe a través de nuestras redes sociales. En fin, ingrese a nuestra página y deje sus comentarios.
1: Ah, mira, solo cerramos desde Surco, Gerson Marco, gracias Gerson, un abrazo desde Guaral, don Julio César Rinta Quispe, ahí está.
0: Así es, 7:23 es la hora en todo el país.
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0: contra la delincuencia juvenil forma parte de los esfuerzos que viene realizando la Policía Nacional a cargo del coronel PNP Daniel Elías Soto para combatir la criminalidad organizada y garantizar la mayor seguridad en las calles de Pisco. Informó Felipe Olivares para Radio Nacional. Adelante en estudios.
1: Más noticias, información del trabajo policial y Quito. Ricardo Dávila tiene el reporte. Ricardo, buen día.
2: Nacional en la noticia, información de Quitos, y es que la policía ha dado un duro golpe a la minería ilegal, ya que incautó maquinarias, insumos, armamento y vehículos que se estarían utilizando en esta ilegal actividad. El general Fernando Enrique Mego Avellaneda, jefe de la región policial de Loreto, dio a conocer los resultados de esta importante intervención en un inmueble ubicado en la avenida La Marina, zona norte de Quitos, donde se logró incautar maquinaria pesada, armamento, insumos equipados y presuntamente utilizados en actividades de minería ilegal. El operativo fue ejecutado de manera conjunta por personal de la División de Investigación de Robo de Vehículos, la División Regional de Inteligencia y la Unidad Desconcertada de Protección del Medio Ambiente de Iquitos, así como también el Ministerio Público, logrando intervenir el taller de mecánica de producción denominado Madera Raíces Gaddafi. De esta manera, hubo 9 personas detenidas, las cuales tendrán que responder ante estos hechos, ya que se presume que la embarcación que se estaba construyendo iba a ser utilizada en la minería ilegal. Esto es la tesis de la policía, la cual el Ministerio Público va a tener que sostener en las posteriores diligencias. El general destacó que esta operación representa un duro golpe contra las organizaciones criminales dedicadas a la explotación ilegal de recursos naturales. De esta manera, reafirmando el compromiso de la policía con la ciudadanía.

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2: En La Entrevista, el experto en tecnologías digitales, Carlos Helfer, explica cómo operan las redes sociales.
3: Cuando tú tienes, en todas las interacciones que te plantean las redes sociales, tú tienes una, más o menos te diré, una jerarquización. Lo más potente de una interacción en redes sociales es que alguien comparta tu contenido. Yeah. Cuando alguien comparte tu contenido, hace que tus propios amigos, la propia comunidad que te sigue, vea el contenido que de otra manera no lo hubiera podido ver, digamos, en televisión o en otras redes sociales. Eso te asegura un alcance mucho mayor.

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0: Los congresistas de la República iniciarán hoy sus actividades correspondientes a la semana de representación del mes de junio, la cual se desarrollará hasta el viernes 19 en diversas regiones del país.
1: Desde hoy, el transporte público y privado modificará temporalmente sus recorridos debido al cierre de la vía auxiliar de la avenida Óscar R. Benavides, excolonial, entre la calle Loa y la avenida Insurgentes en sentido de este a oeste.
0: Con el objetivo de analizar los desafíos estructurales y el potencial productivo del departamento, el Banco Central de Reserva inicia hoy el encuentro económico Región Loreto.
1: En las elecciones regionales y municipales que se realizarán el domingo 4 de octubre, los peruanos elegiremos a un total de 13.148 autoridades, tanto de nivel regional como municipal.
0: Jessica Clavijo, secretaria general del Jurado Nacional de Elecciones, estimó que más de 14.000 listas solicitadas

0: suboficial Anthony Vega, desde la Dirección de Comunicación e Imagen Institucional de la Policía Nacional del Perú, en coordinación con la Dirección de Tránsito y Seguridad Vial. Imagen de confianza.
1: 7:34.
2: 7:34.
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0: enviaba sus artículos en el Dominical, ¿no?, de la industria.
1: Sí, Londero y Dominical, sin duda, importantes suplementos de fines de semana. Participé también, he escrito en la industria también al final de los 90, durante algunos meses. Yo era el relevo aquí en Lima de todos los redactores. Ajá. O cuando tenían algún tema de gestación. Pero sin duda un recuerdo inmenso, ¿eh? Mi mayor recuerdo es Coco Burga, el hijo de doña Isabel. Sin duda un hombre que le puso alma, corazón y vida. Lamentablemente se fue al cielo rápido.
0: Uh-huh. Bueno, de esa manera entonces estamos dando a conocer. Ahí, por ejemplo, en esa página vemos como una de sus primeras publicaciones, claro, ¿no?, del diario La Industria, que va a quedar en la memoria, en el archivo finalmente, de uh-huh, ese importante medio de comunicación en el norte del país.
1: Así es.
0: Muy bien, 7 de la mañana.

0: se encuentra, por ejemplo, el kilo de bonito 8 soles, el de jurel está a 8 soles también. Hay otros precios también, compañeros. La corvina está un poco más elevado, por cierto, está costando entre 40 y 45 soles. El lenguado también a 34 soles, mientras que productos como la pota y el calamar también registran ligeras alzas. La información a esta hora desde el mercado Modelo Rospigliosi, aquí en el distrito de Lince. Mariela Lureña, Nacional en la Noticia.
1: Muy bien, gracias. Gracias, Mariela, por esa información. Ojo con el precio del pescado para el día de hoy, producto de los oleajes anómalos que hoy en día se vienen presentando en diferentes regiones. Mientras tanto, les informamos que el gobierno aprobó el reajuste de pensiones para el personal en situación de retiro de las Fuerzas Armadas y de la Policía Nacional del Perú, así como para los pensionistas de Montepío y los sobrevivientes. La medida fue oficializada mediante un decreto supremo y será aplicada desde el presente mes.
2: La norma establece que la actualización de los montos se realiza de oficio por parte del Ministerio de Economía y Finanzas, considerando el grado remunerativo con el que se percibe la pensión. Asimismo, precisa que este reajuste tendrá carácter permanente y será financiado con los presupuestos del Ministerio de Defensa y del Ministerio del Interior sin requerir recursos adicionales del Tesoro.

marcando este gol que le da una victoria importantísima al cuadro africano, porque en la próxima fecha se enfrenta a Curazao y Ecuador tendrá que jugar ante el seleccionado de Alemania. Ecuador va a enfrentar a Alemania, así que se viene un partido bravo al cuadro sudamericano, que tendrá que confirmar obviamente su participación en este torneo. Recordemos, todavía tiene chances, porque recordemos que los 8 mejores terceros del campeonato van a pasar a la próxima ronda y tiene la oportunidad todavía Ecuador de sumar. El tema es que está obligado o a empatar o a ganar la selección de Alemania, que viene de marcar 7 goles. Así que situación complicada la del cuadro de BKHS para lo que va a ser este torneo de la Copa del Mundo, y tiene que, como dijimos, está obligado a ganar en la próxima fecha a Alemania. También les contamos que hoy la selección de Uruguay debuta en la Copa, va a estar jugando ante Arabia Saudita, el equipo de Marcelo Bielsa, que ayer tuvo algunos problemas para llegar a la ciudad de Miami. Hay que mencionar que hubo un problema con su avión. Recordemos que está su base está en México, en Cancún exactamente, y ahora han tenido que llegar a Miami con algunas horas de retraso, pero para Marcelo Bielsa no hay problemas con respecto a la preparación. El partido se va a jugar, como dijimos, en Miami a las 5 de la tarde, hora peruana. No hay muchas novedades con respecto al 11.

0: también clara de un futbolista escocés que podría ser tranquilamente tarjeta roja, y ya empezaron las críticas al video arbitraje. También Qatar, que en la última jugada le empata el partido a Suiza y quedan 1-1 también por la fase de grupos, y la victoria de Australia sorpresiva, ¿no?, ante el cuadro de Turquía. A ver, los partidos que tendremos para el día de hoy a las 11 de la mañana, España juega ante Cabo Verde. Bélgica a las 2 de la tarde juega contra la selección de Egipto. Como ya dijimos, Arabia Saudita estará jugando ante Uruguay y la selección de Irán estará enfrentando a Nueva Zelanda. Y mañana debuta Argentina, va a estar jugando con Argelia a las 8 de la noche. También noticia que acaba de ser confirmada, para ya cerrar, compañeros: Marc Cucurella, lateral izquierdo de la selección española, ha sido confirmado como nuevo jugador del Real Madrid. Empieza la era de José Mourinho, que ya regresó al cuadro blanco. Ya se ha confirmado la llegada de Dumfries, también de Bernardo Silva, también lo del defensa Konaté, jugador de Liverpool, y ahora Marc Cucurella, que justamente va a debutar hoy la selección de España, es nuevo jugador del Real Madrid. 7:50, volvemos a las 9 de la mañana, compañeros, con más información en Nacional Deportes.
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0: Valorar ese mensaje de espiritualidad, de paz, de esperanza, fraternidad que busca el concurso.
1: El padre Inca, Guillermo Inca, nació en Santiago de Chuco, en región La Libertad, y tiene una destacada trayectoria en la Iglesia Católica.
0: Imagínate, de Santiago de Chuco, la tierra del bate universal César Vallejo. Y queremos destacar también, y con mucho cariño, claro está, porque pertenece a la casa, la presencia de Bartola, cantante, embajadora de la música criolla y orgullo nacional, pero además parte querida, lo hemos dicho, de la familia de Radio Nacional, conductora del programa Una y Mil Voces, que va todos los días de lunes a viernes de 11 a 1.
1: Un programa muy sintonizado, ¿eh? Y muy querido, por cierto. ¿Qué mejor persona para valorar canciones con sentimiento, con identidad y con alma peruana? También estará un artista de enorme trayectoria, Julie Freund, entrañable, reconocida cantante, compositora, referente musical del país. Una artista versátil, con una sensibilidad interpretativa y una carrera muy sólida, que conoce perfectamente cómo una canción puede emocionar y conectar con el público.
0: ¿Y qué decir de Gustavo Rato, este compositor guanuqueño con tanta trascendencia, especialmente por la tunantada que se ha convertido en su música y con tanta influencia?

0: del Perú lleve tu nombre.
1: Y esta fue nuestra secuencia.
0: León de la Esperanza.
1: Hasta la próxima.
0: Gracias, hasta mañana.
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3: Son las 7 de la mañana con 57 minutos en Radio Nacional, 7:57, y a esa hora queremos comentarles lo siguiente: que el Ministerio de Economía y Finanzas ha descartado que exista una propuesta oficial para incrementar las tasas del impuesto selectivo al consumo y ha calificado como infundadas estas versiones que han sido difundidas sobre un supuesto aumento de este tributo. La entidad ha asegurado que no hay condiciones económicas

0: que se realizarán el próximo 4 de octubre.
1: Lluvias ligeras a moderadas se presentarán en la Sierra Norte y Centro este lunes 15 de junio, acompañadas de descargas eléctricas y ráfagas de viento, con velocidades cercanas a los 35 kilómetros por hora, informó el Servicio Nacional de Meteorología e Hidrología.
0: La cantante, compositora, artista visual y productora Mon Laferte, ganadora de 5 Latin Grammys, presenta su 10º álbum de estudio Femme La Fatale Volumen 2, un proyecto de 20 canciones escrito por ella misma y nacido del mismo proceso creativo que dio forma a su más reciente y aclamado disco Femme Fatale.
1: El seleccionador de Uruguay, Marcelo Bielsa, dijo este domingo que no enfrentarán rivales fáciles o asequibles en el grupo

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1: Navegamos por internet para informarnos, estudiar, trabajar y comunicarnos. Pero así como encontramos en internet muchas oportunidades, también existen riesgos que podemos evitar si tenemos en cuenta lo siguiente. No compartas información personal como contraseñas, números de documentos, direcciones o datos bancarios en páginas o mensajes de origen desconocido. Aprende a crear contraseñas seguras, combinando letras, números y símbolos, y no uses la misma clave para todas las cuentas. Desconfía de mensajes o correos que prometen premios, ofertas increíbles y

0: dónde va a ser la ceremonia. Pero al margen de ello, sin duda, tendremos un Congreso recompuesto. Habrá que ver también cuál es la fórmula que tendrá el ganador o ganadora de las elecciones. Y por ello, para hacer todo este análisis, hemos invitado a dos importantes representantes. Está Silvia Guevara, que es experta en derecho electoral y asociada del Instituto ACYA Perú. Silvia, ¿cómo está? Bienvenida, como siempre.
1: Muy buenos días, Ricardo.
0: Y Enrique Castillo, que es periodista y analista político. Enrique, muy buenos días.
2: Ricardo, buenos días. ¿Cómo estás? Bueno,
0: pasamos por las damas.
2: Por supuesto.
0: Como con toda la cortesía del caso. A ver, una semana después, ¿cuál es el análisis, el balance, cuando tenemos ya un Congreso también elegido al 100%?
1: Bueno, es un escenario bastante complejo, pero creo que ya pintan los resultados de cómo finalmente va a quedar. La situación en la que ahorita se encuentran los números va a ser muy poco probable que se revierta. En ese sentido,
0: o sea,
1: yo
0: la
1: creo...
0: la tendencia hacia Keiko Fujimori, que
1: sí,
0: tiene cerca de 18.000
1: y pico. Sí, yo creo que ya estamos frente a una virtual presidente de la República, ¿no? En ese sentido, lo que todavía queda pendiente es cómo van a asumir, en este caso, los resultados, parte de lo que viene a ser Juntos por el Perú. Va a ser importante el mensaje que van a dar, porque lo que se está ya observando es que se está sembrando un ámbito y un espacio más para el reclamo y el desconocimiento.

0: teniendo ya casi los resultados que indican que podría ser Keiko Fujimori la ganadora de las elecciones, y cuando la tendencia así lo marca, ¿cuál tendría que ser ahora esa relación entre ejecutivo y legislativo?
1: A ver, yo creo que estos días van a marcar un derrotero.
0: Esta semana es vital, ¿no?
1: A ver, yo siento que estamos casi como en la primera vuelta. Mm. Es decir,
0: por gotitas.
1: Vas a tener... Hay un resultado extraoficial que todos ya intuimos o ya creemos que es el seguro. Uh-huh. Hay un resultado que va a dar el Jurado Nacional de Elecciones en su proclamación. Hay una actitud del perdedor denunciando un fraude. Y va a haber una batalla legal que va a iniciar Roberto Sánchez contra los resultados y contra las irregularidades y todo lo demás. Pero eso no va a impedir que la vida continúe. Uh-huh. Él va a seguir en su batalla legal.

0: Vamos a ver quién va a ser el primer ministro y quién va a ser el ministro de Economía. Y eso va a ser más importante. Ahora, sí es importante la relación con el Congreso, porque lo que hemos vivido es una sumisión del Congreso para con el, del Ejecutivo para con el Congreso. Y el Congreso ha manejado y sigue manejando las cosas. Pero ahí yo encuentro que también nosotros estamos teniendo ya casi como una verdad de perogrullo la sensación de que los bloques están marcados. Y no lo veo así. Por ejemplo, yo no creo que la bancada de Jorge Nieto sea bisagra. Creo que va a ser oposición, que no es lo mismo. Porque bisagra es aquel que acerca posiciones de alguien. ¿No es cierto? Es decir, que juega, articula entre dos.
1: Va a jugar su partido para el 2031.
0: Yo creo que él va a querer ser opositor justamente para ponerse como candidato posible para el 2031. Entonces, muy probablemente la bisagra sea otra. Podría ser renovación.

0: Y bien, no va a poder llegar y no presenta candidatos hacia el sur. En muchas regiones no presentan candidatos.
1: Ambos, ¿no? Ambos cubren entre los dos, claro, menos del 30% a nivel nacional en precandidaturas.
0: Claro, no. Entonces, ¿cuánto le va a servir tener alianzas con los movimientos regionales que podrían ser sus articuladores?
1: Mira, ahora nadie va a querer salir en la foto, muy probablemente, sobre todo, de alguna manera, si no son de su partido político, ¿no? Uh-huh. Si es que ella lograse ganar. Pero una cosa es, como dicen, con guitarra, otra con cajón. Cuando lleguen a asumir, en este caso ya, lo que viene a ser la gestión municipal o quien venga a asumir el gobierno regional, van a tener que coordinar, porque requieren del Ejecutivo. Dentro de las capacidades descentralizadas, no todo se descentraliza, pues muchas cosas están acá todavía centralizadas en los ministerios. Entonces demandan de todas maneras un nivel, claro, de coordinación. Ella va a tener que coordinar muy bien con una estrategia para que de alguna forma pueda llegar y tener...

0: Congreso controlado por una sola organización sería un error terrible.
1: Un error hacia afuera, pero hacia la gobernabilidad.
0: No, peor. Peor, porque justamente, ¿qué es lo que genera corrupción? ¿Qué es lo que genera malas decisiones? El control del poder. Entonces, ahí yo no descarto que el fujimorismo pueda tener, no la situación con Pedro Castillo, sino la situación que tuvo con Pedro Pablo Kuczynski. Es decir, claro, ahora hablamos de 20 senadores, ¿no es cierto? Pero, oye, ¿y qué pasa si todo el resto le dice yo voy a hacer oposición?

0: con el fujimorismo nada, por tanto voy a hacer oposición. Entonces puede encontrarse con ese escenario. Y ese escenario tiene que saber manejar el fujimorismo. Entonces, decirle al Congreso, mira, tengo todos ustedes en contra, pero además me quiero hacer del Congreso para controlarlos ustedes y yo definir las cosas. Eso sería lo peor que le puede pasar. Quería referirme un poquito al tema regional.
1: Correcto.
0: Porque hay una situación coyuntural bien interesante. Los gobiernos regionales están de salida hasta el 31 de diciembre. Por tanto, al gobierno ya no le interesa. Al gobierno que entre no le va a interesar.
1: Los de ahora, pero sí
0: no
1: los que vienen.
0: Exactamente.
2: Claro. Pero espérate, el 4 de octubre.
0: Pero espérate un ratito. Uh-huh. Hasta este momento, a los candidatos no les interesa estar bien con el gobierno.
2: Por eso.
0: Que entre. Es al gobierno al que le interesa y al Congreso le va a interesar estar bien con los candidatos. Entonces, mi temor es que gobierno y Congreso tengan una etapa clientelista y populista con miras a las elecciones de octubre. Porque puede ocurrir.
1: De julio a diciembre.
0: Mira, por ejemplo, el Reinfo lo vas a tener que revisar ahora, porque vence el 31 de diciembre. Ahí vas a tener que ver si o lo cambias por una ley MAPE o lo prorrogas el Reinfo.

0: cambio de, obviamente, tus votos. Y ahí entra no solamente la competencia entre las bancadas del Congreso que tienen partido y que quieren tener candidatos regionales y municipales. Nieto dijo en alguna oportunidad, yo me voy al gobierno regional de Arequipa, lo cual no es cierto, pero lo dijo, es decir, mostrando la importancia de eso. Sino que además vas a tener movimientos regionales.
1: Pero son menos.
0: Entonces, ¿no? Sí, pero son importantes. Por ejemplo, La Libertad. La Libertad era de APP. Ahora, La Libertad, yo creo que no va a ser ni APP ni fujimorista. Muy probablemente sea de, no recuerdo el nombre del partido, pero la señora que fue candidata presidencial.
2: Del exalcalde de La Libertad,
0: De Trujillo. De Trujillo. ¿No? Entonces, los movimientos regionales van a jugar su partido, pero el gobierno central y el Congreso van a apuntalar a sus candidatos con el fin de poder, en el caso de Keiko Fujimori, quitarle presencia justamente a los partidos de oposición en las regiones. Porque tener gobiernos regionales de oposición, es cierto que van a buscar el interés del gobierno, pero correcto, también es cierto que se pueden convertir en entes movilizadores políticamente.
2: Permítame, volvemos contigo, Silvia, vamos a una pausa, vemos los titulares y regresamos porque todavía tenemos para poder seguir conversando.

0: de Evaluación y Fiscalización Ambiental declaró emergencia ambiental en la provincia de Huarochirí por el derrame de relave de la empresa minera Los Quenales en el distrito de Chicla.
1: Los congresistas de la República inician la semana de representación del mes de junio hasta el viernes 19 en diversas regiones.
0: El cierre de la vía auxiliar de la avenida Óscar Benavides genera desde hoy el desvío del transporte público y privado.

0: un sismo de magnitud 6,2 sacudió la costa sur de Filipinas, una semana después de otro sismo de gran magnitud.
1: 8:30 a.m.
0: 8:30.
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1: 8:34, seguimos aquí la entrevista por Radio Nacional. Nos acompañan Silvia Guevara, experta en Derecho Electoral y asociada del Instituto ACYA Perú, y Enrique Castillo, periodista y analista político. Nos habíamos quedado justamente con la intervención de Silvia Guevara, que tenía algunos puntos de vista, básicamente entre relación entre el nuevo gobierno y regiones.

distinta a la que teníamos en el 2022, y eso se debe justamente a las reformas que intentaron realizar en este caso en el Congreso para tratar de eliminarlos, ¿no? Ahora sí va a ser importante ver cómo se va a pintar el mapa, porque normalmente los partidos que tienen mayor presencia a nivel nacional no terminan teniendo mayor participación en autoridades a nivel regional. Por ejemplo, Somos Perú se caracteriza, Alianza por el Progreso se caracterizan por ser partidos que a la fecha ya estarían perdiendo la inscripción a partir del otro año, pero en el 2022 tuvieron una buena cantidad de representantes. En esta oportunidad son los dos partidos que tienen mayor cantidad de precandidaturas, se podría decir que tienen más posibilidades de poder lograr autoridades a nivel nacional. No necesariamente es así. Entonces, por el lado de lo que mencionaba justamente Enrique, sí va a ser importante que en este tramo, en lo que queda pendiente a nivel de políticas que se deban aprobar,

0: y el uso innecesario de la fuerza. Ricardo, para dar cuenta también que hace instantes acaba de llegar aquí a la presidencia del Consejo de Ministros el ministro de Justicia, Luis Enrique Jiménez. Escuchemos breves declaraciones que nos brindó al ingreso justamente de la sede de la PCM. Escuchemos.
1: Ministro, por favor, estamos en
2: yo vivo. Le agradecería, estoy siendo citado por el Premier, apenas termine la reunión, yo salgo y sin ningún problema les puedo dar alguna.
0: Muy bien, venimos escuchando entonces declaraciones que nos brindaba justamente a nosotros el ministro de Justicia, Luis Enrique Jiménez. Mientras tanto, vamos a permanecer aquí en los exteriores de la presidencia del Consejo de Ministros. Ante cualquier movimiento de eventualidad, hacemos el llamado correspondiente. Ricardo, adelante en estudio.
3: Igual unos 5 días. Que ya es una autoridad
4: elegida, ¿no? 8:41. Seguimos conversando con nuestros dos invitados, con Silvia Guevara, experta en Derecho Electoral.

0: pregunta si es un gabinete que tiende a solucionar problemas desde Lima hacia el Perú o desde Lima y con Lima. Por ejemplo, su plancha presidencial es Lima, Lima, Lima. No hay ninguno de región. Alan García, hago la diferencia, tuvo de vicepresidenta a una dama arequipeña.
1: Claro.
0: Y a un exmilitar como Luis Jean Pietri. Entonces, que no eran del partido. Entonces, ahí tenías la diferencia. Ahora, en cambio, la situación se presenta distinta. Entonces, si tú nombras un gabinete fujimorista, básicamente limeño, y que va a actuar en función de lo que significan sus negociaciones en Lima, tienes un problema. Ahí hay que... Y lo otro es la lista de prioridades. ¿Cuáles van a ser tus prioridades? Normalmente los presidentes han apuntado a solucionar los problemas del norte, a desarrollar...

y que no han avanzado, que principalmente radican en el sur, ¿no? Entonces, no debería haber una predilección ni por el norte ni por el sur, sino realmente en distinguir proyectos que puedan generar mayor impacto y ver de manera estratégica justamente ese acercamiento. Lógicamente, en la época de que Alberto Fujimori fue presidente, era distinta las reglas a nivel de contratación y a nivel de cómo se gestionaba. Ahora, de alguna forma, quienes asumen ya un cargo público saben muy bien que también tienen un nivel de actuación que rige sobre procesos, sobre cuestiones también que pueden ser tornadas o asumidas como burocráticas, ¿no? Y sobre la base de eso se tiene que avanzar. Además de que los grandes cambios que finalmente o contrarreformas que ha hecho el Congreso de la República ha llevado a tener finalmente un desequilibrio de poderes que no tenemos, ¿no? O sea, el Parlamento se ha caracterizado más por dar la impresión que es finalmente quien gobierna, porque los últimos presidentes han sido elegidos finalmente por el Parlamento, porque no se ha respetado el tema de las

0: Eso no tiene sentido. Porque además hay otra cosa. Ellos han ganado, cualquiera de ellos ha sacado solamente un tercio de la votación nacional, del padrón electoral. 9 millones de votos no es el 50% de los electores peruanos.
1: No, y además los resultados se ven en la primera vuelta, básicamente.
0: Así es,
1: ¿no?
0: Pero, menos de un tercio. Pero digamos... Claro.
1: Que baja legitimidad.
0: Pero ahora, ya te digo, con 9 millones, 9 millones es un tercio del padrón electoral. Entonces, no pueden decir, ah, yo gané y tengo la mayoría del Perú. No es así. Y eso es justamente lo que debe ser parte de la discusión en el Congreso, entre la relación entre el Ejecutivo y el Congreso. Entonces, yo estoy de acuerdo cuando la gente dice hay que concertar. Estoy de acuerdo. Lo que estoy en desacuerdo es en que podamos ir hacia una posición como la que tenemos hoy en este Congreso. Es decir, concertar significa que hay

guardar de alguna forma también un equilibrio. ¿Por qué razón? Porque este Congreso no representa a todo el Perú. O sea, la lectura que yo mencionaba, que debe ser clara y de manera, de alguna forma, general, con relación al tema de la quien gana finalmente la elección presidencial, de que no hay acá un norte para uno y ni un sur tampoco, porque hay que ver cada votación, tiene también que ver con el tema de que quienes asumen ya como congresistas tienen que tener una lectura clara, que ellos no representan a todo el Perú, pues. Independientemente, correcto, se hayan sido elegidos por, en este caso, uh-huh, por cada una de las regiones. Porque hay 17.5 millones de votos perdidos, 17.5 millones de peruanos que le han dado su votación a otras organizaciones políticas que no son las que ahorita van a conformar en este caso el Congreso. Entonces, el diálogo no tiene que ser únicamente entre el Ejecutivo y el Legislativo, como estamos nosotros observando, sino que internamente también tiene que

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2: Yo vengo de una cultura en donde además la belleza física, digamos, tiene un peso identitario muy fuerte, con todo este asunto de las mises, etcétera. Entonces, a mí me parecía interesante hacer como ese camino contrario. En el caso de su mejor amiga, que además es peluquera, claro,

0: En aquella edición, Alemania terminó siendo campeón del mundo. Claro. Vamos a ver si quizás es una señal. Después a mis japoneses dámelo siempre. A mis asiáticos, por favor, dámelo siempre. Yo le tenía fe a Japón y que me pareció muy curiosa la forma en la que llega el empate. Porque yo, cuando veía el partido, decía...
1: La pelotita parada.
0: Claro, yo decía voy a decir holandeses. Los neerlandeses le ganan todo por arriba a Japón. Le ganaron todos los duelos por arriba. ¿Y cómo fue el gol del 2-2?
1: De cabeza.
0: Así que los japoneses muy ordenaditos, muy dinámicos. Vamos a hablar de Ecuador, que creo que todos esperábamos más. Incluso de Paraguay, ¿no? Uno esperaba muchísimo más de Paraguay. De todo eso y más. Hoy, lunes 15 de junio. Y por favor, hoy quiéranme. Hoy trátenme bien, que hoy me voy.
1: ¿Cómo que te vas?
0: Sí, me voy al Mundial.
1: Pero la gente, entiendo bien la gente, dice que te vas. No, nadie sigue acá en Nacional Deporte. No es que se va.
0: Me voy de viaje.
1: Va a seguir conectada con nosotros, y claramente.
0: Igual, quería también empezar con ese mensaje. Vi que hubo un grave accidente ayer de helicóptero. Fallecieron 5 personas, entre ellas un cantante bastante famoso y un streamer argentino que tenía 22 años. Para también poder, quizás a veces nos olvidamos que

0: solo son físico, ¿no? Sí. Ahora ya han ido evolucionando en el juego también. Así que, como diría mi papá todo el día, me tiene, se ha copiado de mí. Ojo con los africanos.
1: Ojo con... Ah, yo, pero ¿qué
0: y
1: dije
0: con
1: yo?
0: Los asiáticos.
1: ¿Pero qué dije yo?
0: Yo también lo dije en el programa.
1: No. Hace tres meses... Yo te dije.
0: Ah, yo no te escuché hace tres meses. No, de verdad. No, pero yo creo lo mismo que tú. O sea, desde antes que empiece el mundial, los africanos son duros. Son duros, son difíciles. Igual creo que tú tenías como un favorito.
1: Dos
0: africano,
1: favoritos
0: ¿verdad?
1: De africanos, Senegal y Marruecos.
0: Así es.
1: Mira, Marruecos.
0: Bueno, no.
1: Me dio la mano Marruecos.
0: Pero lo de Marruecos, por ejemplo, yo cuando tuve que hacer mi peligrosa, dije: Marruecos no pierde.
1: Tú dijiste, ¿verdad?
0: Sí, o sea...
1: pierde Brasil o empata, me dijiste.
0: Claro,
1: empata.
0: Y la verdad que el empate de Brasil fue una jugada aislada. Después Marruecos tuvo mejor. El primer tiempo de Brasil no fue bueno.
1: Y por cierto, ya hay un entrenador despedido. 9:00 a.m.

0: Lo digo porque, a ver, Yeboah por un lado y también Minda por el otro estaban haciendo un gran partido. Un gran partido los dos. Plata también en la primera parte con opciones de gol. Pero en el minuto, a ver, los cambios han sido, en el minuto 62 ingresa Ángelo Preciado.
1: Yeah.
0: Y en el 56 ya había entrado Nilson Angulo. Ahora, por eso te digo, los extremos que estaban bien los cambia. Pero, o sea, ni siquiera los cambia como que ya, minuto 70, 75 ya, están cansados, ¿no? Los cambia al inicio del segundo tiempo. Entonces, claro, cuando pones a un Angulo, a un Preciado, Preciado es más defensivo. Y Angulo es un jugador que sí, también es explosivo, pero no tanto como los que ya tienes en cancha. Entonces, con esos cambios, ya tiras un poquito más atrás el equipo y es donde Costa de Marfil agarra el envión, pues, ¿no? Me parece que fue un tiempo para cada uno. Si bien Costa de Marfil también tuvo chances en la primera parte, me parece que estuvo mejor Ecuador en la primera parte y Costa de Marfil mejor en la segunda parte.
1: Claro,
0: ¿no?
1: Porque uno habla de los palos y de una pelota de Valencia que no termina en gol, pero no con esto quiero decir que Ecuador fue muy superior a Costa de Marfil. Fue un equipo equilibrado que si quedaba 0-0 no pasaba nada y que si lo ganaba Ecuador tampoco. O sea, estaba para cualquiera.
0: Estaba para los dos.
1: Y si te das cuenta, físicamente los dos hasta el final podían correr y hasta el final. Sí. O sea, nunca los vi cansados. Estaban muy bien en esa parte.
0: Gran error de Becachese.

0: 1-1. ¿Sabes por qué? Porque si yo veo el pasado reciente de Uruguay, no fue una selección muy regular. Sí tiene armas, pero como equipo vivió mucha crisis, incluso con el técnico. Si yo hablo de regularidad, yo vi un Ecuador mucho más regular en las eliminatorias.
1: Es que sí son los mundiales. Pues,
0: y ahora, o sea, les
1: Paraguay
0: está
1: era regular, Ecuador era regular.
0: Claro, en los mundiales

0: Bosnia, un equipo bravo, equipo fuerte, pero termina empatándole el partido con el gol de Kyle Ring en los últimos minutos. Luego está Estados Unidos, que le termina goleando a Paraguay. También está Haití, que no hace un mal partido contra Escocia, ojo. No hace un mal partido, pero bueno, como mencionaba, los temas arbitrales terminaron, creo yo, perjudicándolo. Me parece que es el único partido donde hay cositas que se pueden revisar. Y luego viene, bueno, Curazao es la excepción, ¿no? Curazao, no todo es perfecto. Claro, Curazao es un equipo debutante, no tiene tantas figuras como las otras selecciones. Pero, o sea, ves que de esto, de los cinco que han debutado ya en la Copa, o sea, cuatro han tenido un papel predominante que en otros años no pasaba.
1: Y no hubo ningún 0-0.
0: Exacto.
1: Hasta ahora. No hubo ningún 0-0. Vi casi todos. Ahí está, Costa de Marfil.
0: Claro, Costa de Marfil.
1: El que no pude ver fue el Suecia-Túnez porque estaba en vivo. Pero después, todos. Bueno, lo de Alemania, que ya lo hemos conversado. Japón me encanta. Corea del Sur también.
0: O sea, por eso te digo.

0: acá lo tengo. Y les voy, ahorita yo les digo.
1: A ver, Japón, grupo F, le toca con Suecia. No. Suecia o Túnez.
0: Japón le toca Túnez.
1: Túnez.
0: Lo gana Japón.
1: No, Japón. Tendría que ganarle a Túnez.
0: Gana Corea del Sur, gana Japón con el poder de BTS y los animes. Y yo, no, son.
1: Con el poder de la
0: pero,
1: gente
0: me
1: gama.
0: Pero me gusta cómo juegan. Son rápidos, son dinámicos, son ordenados. Pasa que tienen una cultura.

0: 9:27.
1: 9:27.
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2: Gracias, Nacional en la noticia. De las actas contabilizadas, ya más del 90% que han sido, más del 90% que han sido observadas ya se encuentran resueltas. Así lo ha informado el representante del Jurado Nacional de Elecciones, Grecia Rentería. Escuchemos.
3: Hasta el momento.

0: cerca del 90% de avance. Y tenemos 135 actas enviadas a recuento de votos.
1: Cabe precisar que en estos momentos se realiza el reconteo de votos extranjeros de Asunción en el país de Paraguay, Washington en el país de Estados Unidos y Florencia, el país de Italia. Y hay que también precisar que este reconteo de votos se da porque las actas observadas no superan el cotejo que se realizó en las oficinas descentralizadas. Silvia González, Nacional en Noticias.
2: Con una diferencia aproximada de 18.478 votos, Keiko Fujimori obtiene el 50,05% y Roberto Sánchez el 49,94%, según reciente reporte de la OMPE.
3: El Jurado Electoral Especial Lima Centro 2 realiza una audiencia de recuento de votos para resolver un acta observada en de la segunda vuelta electoral.
2: Mariela Ludeña tiene información a esta hora. Buenos días, Mariela, Nacional en la Noticia.
4: ¿Cómo estás, Socorro? Buenos días, Nacional en la Noticia. Continuamos aquí en los exteriores de la presidencia del Consejo de Ministros, donde hace unos instantes el ministro de Justicia, Luis Enrique Jiménez, brindó declaraciones a la prensa. El titular del sector ha explicado que este encuentro que ha sostenido aquí en los interiores de la presidencia del Consejo de Ministros estuvo centrado en acciones preventivas que viene ejecutando el gobierno frente a los posibles efectos del fenómeno en Niños.

0: Tenemos declaraciones del ministro de Justicia.
1: Porque estamos viendo el trabajo por el fenómeno del Niño. A mí se me asignó una región, que es la región de Lima, y venía un poco a conversar sobre eso. Quería él conocer las coordinaciones que yo he tenido, pero no es una reunión de ministros, solamente estuve personalmente con él.
2: ¿Y son estas manifestaciones que iban a hacer acciones también para determinar el rol de las Fuerzas Armadas y la Policía Nacional?
1: Entiendo que está viéndolo con un equipo de seguridad, ¿no? Que no corresponde al Ministerio de Justicia.
3: ¿Se está trabajando en el tema preventivo en cuanto al fenómeno del Niño?
1: Sí, porque es como estamos viendo el clima, está bastante atípico y no tenemos que esperar a que ocurra alguna desgracia. Entonces se me ha convocado para un poco ver el tema en la región que me corresponde. Yo he hecho un informe de las actividades y las medidas que...
0: Muy bien, declaraciones que nos brindaba el ministro de Justicia, Luis Enrique Jiménez, a su salida de la presidencia del Consejo de Ministros. La información a esta hora, Mariela Ideña, Nacional en la Noticia.
4: Perú liderará la

0: la exportación de servicios basados en el conocimiento.
1: La Superintendencia Nacional de los Registros Públicos informó que inscribió más de 1.700.000 títulos a nivel nacional en lo que va del año, con Lima encabezando el registro.
0: El Hospital 2 Gustavo Lanata Luján de Huacho del Seguro Social de Salud atendió con éxito el nacimiento de un bebé de más de 6 kilos pese a embarazo de alto riesgo por diabetes mellitus tipo 2.
1: El hallazgo de una estructura funeraria en el complejo arqueológico de Cuelap reveló complejas prácticas de la cultura chachapoya, según informó Rocío Sánchez Chávez, directora de Cultura de Amazonas.
0: En deportes, cerca de 1 millón de estudiantes participarán en los Juegos Escolares Deportivos y Paradeportivos 2026 del Ministerio de Educación, que se inician mañana, 16 de junio, como semillero del deporte nacional.
1: 9:31.
0: 9:31.
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0: Seguimos con
1: Nacional Deporte,
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1: y Jaime Valderrama.
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2: En Somos Cultura, el investigador Omar Esquivel comenta sobre el desaparecido monumento al expresidente peruano Augusto B. Leguía.
3: Este monumento lo representaba como un burgués con su bastón en mando, ¿no? Y lo que motivó este monumento es que el alcalde era amigo también de Leguía y era necesario que, convertido a distrito, se ordena este monumento, ¿no? Entonces había una, digamos,

0: Yo estuve en Curazao el año pasado.
1: ¿Estuviste en Curazao?
0: Hermoso. No vi ni una sola cancha de fútbol.
1: ¿Verdad? Hay una página de Instagram que se llama Soy Politóloga, creo. Acá está. Para que lo vean, ¿eh? Porque la verdad que es muy, muy entretenido. Se llama Una Politóloga, se llama. No, no sale ninguna persona, pero...
0: ¿Y qué tiene?
1: Pero te saca datos con respecto a los países.
0: Ya.
1: Que por qué se llama así, a qué país pertenece. Por ejemplo, Curazao sí pertenece a Países Bajos.
0: Sí, exacto.
1: Pertenece a Países Bajos, tienen una sola, un solo pasaporte. O sea,
0: exacto.
1: Claro, es solo, un solo reino.
0: Exacto. Es más, cuando fui a Curazao, por ejemplo, todos los chicos que trabajaban en los hoteles, en los restaurantes, eran de Países Bajos, que iban a trabajar porque tenían todos los permisos, porque la gente de Curazao también tiene,
1: claro,
0: el mismo pasaporte.
1: Tiene papeles.
0: Y después me sorprendió también ver que todos hablaban neerlandés, inglés, neerlandés, y tienen

0: A Joao.
1: ¿A Joao Pedro? Uh-huh. ¿Tú crees?
0: Quizás.
1: Pero más que un delantero, creo que le faltaba un organizador.
0: Yo creo
1: que tiene organizador
0: Brasil. Yo creo que no tiene delantero. No tiene. Es más, con nosotros cuando hablamos de Vini es el 9. Y el 9, que es un peladito.
1: Igor Thiago.
0: ¿Tú crees que debería ser el delantero de Brasil?
1: Lo que pasa es que Ancelotti creo que se confió en los 22 goles que ha marcado Igor Thiago en Premier. Creía que podía ser una

0: Sí. El próximo partido de Brasil, ahí te digo.
1: Me parece claro.
0: que Haití creo que juega.
1: Y
0: ¿no?
1: en el próximo partido, Rafinha hace un partido de 10 puntos, bicicleta, gol, y se olvidan de lo que pasó, bro.
0: Claro, y sobre todo por el rival, ¿no? Sí, le toca con Haití.
1: Debería golearlo, 19. ¿No?
0: El próximo viernes, este viernes, ¿no?
1: Debería golearlo, ¿no?
0: El viernes, sí, el viernes ya juega con Haití, City 30 en la noche juega.
1: O sea, de que va a clasificar, no tengo ninguna duda, porque Brasil y es superior a los dos restantes y además pasan tres. O sea, pasan claro. ocho mejores terceros.
0: El
1: o sea,
0: tema es 16avos,
1: es muy
0: ¿no?
1: sencillo terminar clasificando Brasil, pero yo creo que va a ser una decepción.
0: Pero igual ha sido decepcionante y una sorpresa Marruecos. A ver.
1: No, sorpresa no.
0: No, para muchos, digo. Porque yo lo puse como candidato. Vi el partido.
1: Marruecos no es sorpresa.
0: No me voy a bajar del barco, pero sí lo veo complicado porque, a ver, ha perdido futbolistas de peso.

0: partido. Marruecos. También me ha animado lo de Estados Unidos, claramente, lo de Estados Unidos. No sé hasta dónde le alcance, pero lo de Australia también me pareció interesante. No, y de las potencias, hasta ahorita no hay ninguno que me haya jalado el ojo. Brasil no ha jalado el ojo.
1: Es verdad.
0: Bueno, Paraguay no es potencia, pero venía con una carta importante.
1: Por a mí me gusta Corea del Sur.
0: Claro, Corea del Sur es una de las sorpresas. Pero después,
1: no es sorpresa para mí.
0: No, ¿tú crees que es sorpresa?
1: No. Corea del Sur y Japón no son sorpresas.
0: Por favor, ponle el siguiente, porfa, Iván, para acordarme, porfa, los resultados. Ahí está.
1: A ver, Alemania.
0: Bueno, la única potencia ha sido Alemania.
1: Bueno, pero que también podría ser un resultado engañoso por lo flojito que es Curazao.
0: Claro, claro.
1: A ver, o sea, tú dices, ok, 7-1, perfecto, hay que meter 7 goles en un

0: Luego, Rodrigo Bentancur con Manuel Ugarte. Federico Valverde por un lado. Por el otro lado va a estar Araujo. Futbolista del Sporting de Lisboa. Luego está Federico Viñas, que va a jugar de media punta. Y arriba Darwin Núñez. Es el 11 uruguayo para este partido. ¿No le tienes fe a Uruguay?
1: Le tengo fe a Valverde siempre.
0: A Valverde siempre.
1: A Valverde siempre. A que puede marcar goles fuera del área también. Tiene muy buena pegada. Y Núñez no me disgusta, Darwin. Pero hay que ver, ¿no? También. Claro. Es que es un debut. Ahora la verdad es que es incierto. Yo voy perdiendo todas mis hijas, así que...
0: Y parece que Valverde va a jugar de extremo por derecha, no va a jugar de volante. Así que vamos a ver cómo le va
1: a jugar. ¿Te gusta de extremo por derecha más que como volante?
0: Me encanta. Escúchame, Zidane es el primero que lo pone de lateral derecho. Me recuerdo con un partido con Liverpool.
1: Ya.
0: Lo hizo muy bien y a partir de ahí ya empieza a salirse un poco el medio campo. Claro, tenía mucha competencia. Estaba Kroos, estaba Casemiro, estaba se me fue el nombre.
1: Modric.
0: Modric, estaban los tres. Entonces,

0: Mandamos un beso, él es hincha de Sporting Cristal y fue un gusto conocerlo el sábado.
1: Un abrazo para él.
0: Les
1: deseo
0: llegar tus saludos.
1: Miguel Ángel, ¿no? Un abrazo para ti, Miguel Ángel, para toda tu familia que seguramente nos sigue aquí en Radio Nacional. Cerramos rapidito. San Martín empató 2-2 con Boys. Alianza Atlético le ganó a Manucci. Empate 1-1 de Comerciantes FC con Sporting Cristal.
0: Lo vi un ratito
1: el partido. Ganó Cienciano en Puno ante Binacional.
0: Bombito, dale.
1: El domingo ganaron los Chancas en el Estadio Las Américas ante Ayacucho. Empató Vallejo con Alianza 0-0.
0: Apúrate, oye.
1: Alianza Universidad con Sport Huancayo 1-1. Y hoy juegan.
0: Apúrate, oye.
1: A la 1 de la tarde, Yacoabamba UTC.
2: ¿Sabes? No le
1: país pegadito. Terminando,
0: chicos,
1: en España, Cabo Verde. Ves.
0: Véanlo,
1: un ratito.
0: Yacoabamba
1: UTC.
0: Pueden.
1: Y más tarde, Estudiantil CNI con Unión Comercio. Nos vamos,
0: Nair. Mejor nos vamos.
1: Buen viaje.
0: Extrañenme.
1: Buen viaje, Nair. Te deseamos lo mejor. Ojalá que vengas con la copa. Ojalá que vengas con el trofeo del torneo interselecciones más importante del planeta.
0: ¡Del mundial!
1: No.
0: Como hoy fue mi último día, entonces yo dije: ¡Mundial!
1: No, Nair, buen viaje.
0: Gracias.
1: Me quiero meter en problemas, ¿no? Buen viaje. Estaremos igual en.

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1: Desde el corazón del Cusco surge la obra de un notable artista que ha sabido convertir la tradición en arte vivo, Edilberto Mérida. En sus manos la arcilla transmuta fuerza, dolor, esperanza y dignidad. Su arte de esencia expresionista no solo se observa, se siente. Mérida fue reconocido con la Orden del Sol en el grado de comendador y desde 1993 ostenta el título de Gran Maestro de la Artesanía Peruana. El legado de Edilberto Mérida sigue emocionando al mundo y contando historias a través del barro caminante.
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celebrando 15 de junio, el Día de la Canción Andina. Súbele, por favor, Miguelito. ¡Ay, qué bonito! Para zapatear, para honrar, para homenajear a todos los músicos, intérpretes de nuestra música maravillosa, andina, que además nos invita no solamente a momentos emblemáticos, ¿no? Familiares, donde podemos bailar, disfrutar, reírnos, sino también la nostalgia, el amor, las historias. Gracias, suelo eso. Y hoy tenemos a un gran representante de la música andina para celebrarlo como tiene que ser, para darle el espacio importante que tiene nuestra música andina en nuestro corazón. Diosdado Gaitán Castro va a estar con nosotros para celebrar el Día de la Música Andina y además preparar los festejos de sus 39 años de trayectoria con una gran gala que se va a hacer en Lima. Así que vamos a escucharlo. ¡Ay! ¡Ay! ¡Ay! 10 de la mañana con 5 minutos. Estamos en vivo. ¡Hola, hola! ¿Cómo estás? ¡Buenos días! Quiero que te levantes.

0: fiestas, en reuniones, y de verdad es un gran ejercicio también, ¿no? Y cuando estás bailando ya estás en el minuto y medio del pío pío y ya te quedas sin respiración.
1: Claro, yo me acuerdo cuando fui hace algunos años al matrimonio de mi prima, que somos de la familia del centro del país, y esta canción no faltaba, y en el matrimonio estábamos zapateando como locos, sudando la gota gorda, y espectacular, ¿no? Así que la música andina estuvo presente aquel día en

0: cojo el celular. Eso hago en las tardes, casi siempre, ¿no? Me desconecto unas 2-3 horas completamente. O sea, no lo toco para nada, lo dejo ahí. Y me he dado cuenta que el mundo no se cae. O sea, uno puede vivir. No hay ningún problema. ¿Te acuerdas cuando tú y yo vivíamos sin teléfono y le decías a, no sé, a la amiga, ya, o al amigo, o a tu enamorado, sí, llámame a las 8 de la noche? A las 8 timbraba el celular de la casa, del teléfono de la casa donde había celular, y tú corrías, ¡para, es para mí, es para mí! Y contestabas, ¿no? Eso ya no existe ya. Pero tiempos aquellos. ¿Qué dice nuestra gente, mi querido Freddy?
1: Así es, Angie. Varias preguntas o varias respuestas han llegado ya al WhatsApp de Radio Nacional. Rosa desde Ayacucho. Hola, Angie, ¿cómo estás? Buen inicio de semana.
0: Hola.
1: Yo sí podría vivir sin redes sociales. Recuerdo que hace algunos años nos comunicábamos más mediante llamadas o visitas familiares y las relaciones eran incluso más cercanas. Las redes son una herramienta útil, pero creo que no debería reemplazar las conversaciones reales

salvajes y esto, pero lo pueden ver a través del video que yo les puedo mostrar desde mi celular. Entonces, después también, ¿qué puedo decirte? El TikTok, el Facebook, es más para pasar el rato, para entretener, pero también es importante porque ahora hay noticias que se dan así rapiditas y uno se puede enterar de las cosas que están sucediendo, ¿no? Lo que yo pienso que es importante es dosificar nuestro tiempo, priorizar más las relaciones interpersonales y cuando estemos pues en grupo, estemos en familia, dejar el celular de lado, no sacarlo para nada, para poder compartir ese momento importante que podemos compartir con las personas que más queremos. Eso es lo que te podría decir, Angisita, acerca de las redes sociales. Por supuesto, no dejen de...

0: Daniel de Santa Anita. Bueno, yo no creo poder vivir sin las redes sociales, se me hace muy difícil. Porque, mira, te cuento, yo ni bien cuando me levanto, lo primero que hago es agarrar mi celular para ver todas las notificaciones que tengo, sea de WhatsApp o de Instagram, ¿no? Y también yo suelo usar TikTok para ver las noticias o alguna información que ahí puedan colgar.
1: Muy bien, bueno, lo que muchos hacemos, Angie, ¿no? Ahí
2: tenemos. Te saluda Mapi del Distrito de San Borja. Bueno, le pregunta, yo personalmente, yo creo que sí, sí se puede vivir sin redes sociales, solo que hoy en día estamos muy con la tecnología para todo y se ha vuelto

0: de maravillas que tenemos en nuestro país y que no la hemos valorado como deberíamos, ¿crees tú?
1: Es verdad, sí. A veces de tanto tener tanto, valoramos poco o nada.
0: Es verdad.
1: Pero también puedo darme cuenta que los jóvenes de un tiempo a esta parte están volteando su mirada y se están interesando en este caso, en este caso, en la música. Mira, fíjate, ahora me encuentro rodeado de tres. Yo no los llamo mis músicos, más bien yo los llamo mis compañeros de ruta, porque con ellos hacemos un trabajo mancomunado y creo que apuntamos a un mismo horizonte. Claro, cada uno de ellos no pasa de 23 años o 24 años.
0: Bueno, ellos 23, tú 25, yo 25, estamos en la misma edad.
1: No, pero yo me refería a que ellos
0: son jovencitos.
1: Están jovencitos y

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1: Diez horas, 27 minutos.
2: 10:27.
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2: Con una diferencia aproximada de 18.373 votos, Keiko Fujimori obtiene el 50,05% y Roberto Sánchez el 49,94%, según el reciente reporte de la OMPE.
1: La OMPE informó que contabilizó el 100% de actas electorales correspondientes a las elecciones congresales y representantes peruanos ante el Parlamento Andino.
2: El ministro de Justicia, Luis Jiménez Borra, solicitó el informe sobre la adjudicación de obra del penal de Arequipa por más de 192 millones

0: Gracias, Silvia. Nacional en la noticia.
1: Gracias, Nacional en la noticia. Hemos llegado al hospital Arzobispo Loaiza, donde vienen realizándose diferentes actividades con el adulto mayor, teniendo en cuenta que estamos en el Día Internacional de la Toma de Conciencia contra el Maltrato del Adulto Mayor. Estamos ya con la doctora Janet Castillo, neuropsicóloga. Muy buen día. Una importante actividad que ellos necesitan justamente a recibir amor, ¿no?
2: Por supuesto, porque ellos en esas actividades van a fomentar mucho su neuroplasticidad, su toma de poder tomar buenas decisiones, sobre todo va a generar en ellos ese vínculo con su par y también poder generar en ellos esa autonomía, esa creatividad, ¿no?
1: ¿Cuál sería el consejo entonces desde casa, especialmente cuando ya tenemos a personas de avanzada edad?
2: Bueno, lo que yo le recomendaría a los familiares

0: paseos, caminatas, que validen sus emociones, que puedan ser escuchados. De repente quieren dar algún consejo, algo para sus hijos, para sus nietos, y a veces sienten que ellos no son validados y pueden entrar en una depresión. Entonces yo les recomiendo mucho que estén cerca a sus adultos mayores, que puedan expresar su experiencia, su sabiduría con ellos.
1: Perfecto, tomen nota y además recuerden que en cada centro de salud tienen justamente este apoyo psicológico para poder desarrollar las habilidades del adulto mayor. Silvia González, Nacional en la Noticia.
2: El gobierno aprobó el aumento de pensiones para militares y policías en retiro con reajustes de hasta 1.028 soles mensuales desde este mes de junio de 2026.
3: El Poder Judicial realiza diligencias en Ayacucho para esclarecer la desaparición forzada de Silvestre Quispe de la Cruz, ocurrida en 1984 en una comunidad campesina.
2: Lambayeque prepara las Pampas de Reque como escenario para la misa multitudinaria que oficiará el Papa León XIV durante su esperada visita al Perú, posiblemente en noviembre.
3: En noticias internacionales, Pakistán confirmó el fin de las hostilidades entre Estados Unidos e Irán y anunció que

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0: experimento era cómo reaccionaba la gente que estaba en un estado tan crítico con la música, ¿no? Entonces yo me fui de sala en sala cantando diferentes canciones y las reacciones eran increíbles. Es gente que ya está dormida y no tiene ninguna reacción, pero escuchar la música, unos llevaban el compás, otros derramaban lágrimas, otros sonreían.
1: Ay, Dios,
0: pero
1: Dios,
0: era diferente. O sea, entonces, y ahí me di cuenta que la música es un poder, incluso que sana, ¿no? Y particularmente también en algunas ocasiones esta música andina, esta música nuestra que hoy la estamos celebrando, me ha acompañado y me ha hecho sentir como que incluso hasta feliz en algún momento, ¿no? O soy feliz, o sea, por ejemplo, ¿en qué momento? En el momento en que estoy en el escenario y que nos estamos conectando
1: con
0: la gente, ¿no? Y la gente está recibiendo en realidad todo lo que queremos decir. A veces son mensajes de fe, de esperanza, y se llenan de esperanza. O a veces también hay canciones que expresan y denotan dolor y la gente siente ese dolor.
1: Claro, es que la música te transporta, ¿no? Y no es la primera vez que lo digo. En la pandemia yo estoy convencida que fue la música la que nos salvó al mundo entero.
0: Sin duda.
1: ¿No? Porque sin música no hubiéramos podido sobrevivir. Ha llegado otro de tus grandes amigos. Ah.

0: También creo que tú puedes ser un ejemplo maravilloso para mucha gente en nuestro país, ¿no? Que además, amando la música, a veces no tiene, no se da ese tiempo de escuchar y de amar la música nuestra, que sí, es la música andina,
1: es,
0: ¿no?
1: Es verdad, totalmente cierto.
0: Y que tenemos tantos prejuicios absurdos, sí, como peruanos, y que no nos dejan conectar con esta música hermosa, ¿no?
1: Sí, en realidad es verdad. Lo que él dice es una anécdota...
0: Pégate un poquito para escucharlo. ¿No? Al micro.
1: Es una anécdota chistosa, ¿no? Graciosa, porque en realidad yo venía del rock y venía de que yo quería ser músico funkero, jazzista, eso era lo que yo quería, eso era, en mis planes no estaba la música mía, era la verdad, ¿no?
0: Claro.
1: Entonces cuando yo llegué, yo tenía en la cabeza que eso era 3 acordes y se acabó, ¿no? Y dije, ya, eso debe ser muy fácil. Cuando fui al primer ensayo, me dieron el material. E inclusive ahí mismo me dieron los papeles, todo, yo lo miraba, no le di importancia, ¿no? No le di nada de importancia, pero cuando contaron, 1, 2, 3, 4, me di cuenta de que mi soberbia y mis conflictos, ¿no?

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0: ¿no? Uh-huh. Aquellas que de repente quieren, están planificando. Digo, porque siempre las novias están un poquito más detrás de la planificación. Uh-huh. Aunque hay novios que también están ahí, ¿no?
1: Es bonito cuando los dos novios se involucran. En realidad me ha tocado de todo. Me ha tocado novios que verdaderamente sí se involucran y están emocionados con su boda. Y ellos son más, los que más hablan que la novia a veces. Entonces, lo que yo siempre les digo es que el presupuesto lo tengan en mente. No exactamente porque siempre es variable, pero al menos tengan algo realista en su mente, ¿no? Un presupuesto aproximado. Dependiendo de eso, va a partir el tema de tu boda, porque luego les digo, ya que estilo de boda desean, les muestro los estilos de boda y dependiendo a eso vamos viendo la cantidad de invitados también. Hay algunos que me dicen, no Giselle, ¿sabes qué? Con 100 personas me sale mucho más caro, entonces prefiero bajar los invitados y seguir manteniendo el estilo de boda. Entonces se puede hacer, ¿no? Yo siempre les recomiendo eso, que vean el tema del presupuesto, el estilo de boda y la cantidad de invitados. También va a depender de la locación que deseen.
0: Si eso,
1: va a
0: ser, porque también es un gasto.
1: Sí, exacto. El lugar es un gasto. Por ejemplo, en Cieneguilla está a partir de 3.500 en adelante los locales aproximadamente.
0: 3.500 soles.
1: En Pachacamac puede ser un poco más de 4.500 en adelante, hasta 18.000 llegan al

0: estamos contentos, hace un programa lindo, potente. Freddy Cárdenas en la producción, como siempre. Miguelito Ardenola en controles. Iván Arbanín en todo lo que es transmisión por YouTube. Gracias a ti. Soy Anchi Palomino y te envío un beso rico. Quédate aquí en Radio Nacional con Marco Romero y Bartola, que vienen a ponerle el sabor a tu mediodía. Chau.
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2: 10 de la mañana, 58 minutos.
3: 10 y 58.
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3: Con una diferencia aproximada de 18.373 votos, Keiko Fujimori obtiene el 50,05% y Roberto Sánchez el 49,94%, según reciente reporte de la OMPE.
2: La OMPE informa.

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0: que le falta a tu piñata.
1: Ay, dámelo.
0: El que te gusta, ay, el que te arrebata.
1: Dame catabajo, este caramelo, dámelo un poquito.
0: Venido arrebatadora.
2: Señores, ¿cómo están? Ya saben, hemos saludado y con mucho cariño les deseamos que hoy día tengan, la verdad, un día maravilloso.

0: Uy, ¿cuál, de qué hablas? ¿Cabo Verde? Ah, Cabo Verde está hablando. Porque Curazao es una... pertenece a las islas de... Sí, ¿cómo se llama? Del Caribe. Pertenece al Caribe. Y también son muy alegres, muy... Cabo Verde es africana.
1: Sí, Cabo Verde pertenece al archipiélago de África.
0: Ah, y creo que es primera vez que clasifica un mundial.
1: Primera vez que primero cuenta el mundo, pero un mundial de
0: espalda. Ah, mira, mira, mira.
2: Ah, qué lindo, qué lindo.
0: Lindas cosas en el, en, qué bueno, en el mundial.
2: Todo ha sido... Pero tú no.
0: Este, no.
2: En la producción, no es la primera vez en la producción.
0: No, él es productor antiguo.
2: Así es.
0: De chiquito le gustaban las cámaras, el micrófono, todo. Sí, él siempre ha estado ahí.
2: Bueno, estamos con la producción de Jeremy Cruces.
0: Jeremy Cruces, Miguel Ordinola Miquel en los controles, el streaming de Iván Garbañil. Iván Garbañil y la cámara.
2: Por la IA. La IA.
0: La IA. La IA.

0: Ignacio Lula da Silva, instaron al G7 a tener valor para concretar el Tratado Internacional sobre futuras pandemias.
1: En deportes, el tenista peruano Ignacio Buse debutará en el ATP 500 de Queens ante el estadounidense Marcos Girón tras la baja del español Rafael Jodar.
0: 11 horas 28 minutos.
1: 11 y 28.
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0: Y después, solita, se jaranea.
1: Y ella solita.
0: Solititita, en un cuadradito, nuestra querida Esther Granados, de Carmen, nos canta un mix de polgas, Carmen Rosa y Morena. Carmen.

0: Papeo van con los herederos, que fue una, un proyecto bien bonito.
1: A mí me encantó.
0: Con mucha gente muy bacán. Yo siempre rescato la figura de Mario Agüero, que ya no está con nosotros.
1: Ay, Tati.
0: Pero mucha buena música han grabado. Inclusive hay unos discos, los pueden buscar en Spotify. Nos canta Así es mi chincha, de Frederick Teddy Huevito Lobatón.
1: Frederick.
0: Sí, sí, sí. Claro.
1: A mí me ha sorprendido gratamente este año, o el año, desde el año pasado, saber que Freddy Huevito Lobatón tiene tantas composiciones, sí, pero tantas, ¿sabes?
0: Sí, muy conocidas.
1: Que a veces no le hemos dado todo el valor que tiene, pero ahora que rescatamos todo lo de Freddy Huevito Lobatón, y aquí tenemos este tema para que lo escuchen ustedes aquí en Una
0: y Mil Voces.
1: Sí, mi amor.

0: durante el desarrollo de las movilizaciones. La Gerencia de Movilidad Urbana desplegó 65 inspectores de transporte, quienes a pie, en moto y bicicleta se ubicaron en puntos estratégicos del centro histórico de la capital, precisamente articulando con la Policía Nacional del Perú, orientando a los conductores, apoyando a la ejecución de desvíos vehiculares y facilitando el desplazamiento seguro de los ciudadanos. Esto es un poco en resumen lo que yo quería compartir.
1: Paso entonces de balance que viene brindando el alcalde de Lima, Renzo Reyanto. Con la ampliación retornamos a nivel nacional en la noticia. Vamos a seguir
2: atentos. En los deportes, la Audiencia de Valencia condenó a 8 años y medio de prisión al futbolista Rafa Mir por agresión sexual y lesiones cometidas en el 2024.
3: En el marco de la Copa del Mundo 2026, España empata sin goles con Cabo Verde en partido por la fecha 1 del Grupo H. El duelo marca el debut de La Roja en el más importante evento futbolístico.
2: 11:56.
3: 11:56.
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La Marina de Guerra del Perú y la Dirección de Meteorología del Instituto Nacional de Calidad le dan la hora oficial peruana. El término de la señal indicará las 12:00 horas. Hora oficial.

0: Ay, me he reído.
1: Ah, sí, sí, sí. No, te está, ay, la tertulia está recontra. Si ustedes supieran lo que hablamos antes de entrar, no, antes de salir al aire, se morirían de risa. Marco sí, está, pero en su punto de caramelo. No, es que hoy día tenemos una invitada increíble. Después de haber escuchado esta flor de olvido, que ya, pues Marco, hazle el video. Me encanta. Jim, un saludo para ti y para toda la gente de Jarana y Son, allá en Saña, Chiclayo. Los amamos con el alma y siempre estamos en pos de su música y sus novedades. Hoy día tenemos que saludar con mucho cariño a una de las grandes, de las menores, pero grandes de la música peruana.

0: deleitar hoy día.
1: A ver, vamos a hacer ya. De una vez. Hay un vals muy lindo, se llama Camino a la Traición. Estamos próximos por grabar este tema. Que ya tenemos tiempo con los arreglos de Giancarlo Tejada. Y dice así.

0: Adalberto Tomé.
1: Una boda sin cariño, ¿qué?
2: Va camino a la traición.
1: Sí, claro. No.
2: Aparte, si el amor que te ofrecí fue muy poco para ti, dime entonces cuánto vale tu voluble corazón.
0: Claro, fuerte, es muy fuerte.
1: Malo. Casarte todo para después. Sacala.
0: Por favor, tráigame el
2: pico. No. Suele suceder, ¿ah?
1: Suele mucho.
2: Suele,
1: mucho,
2: pero mucho. Y si no sacas la guaracha, sacas cualquier cosa.
1: Sí,
2: aquí,
1: pues sí. Pero bueno.
2: Pero bueno. Pasa.
0: Un tema muy fuerte.
1: La inspiración
0: muy
1: de la... sí, muy y mal. Esos temas son los que te gusta cantar.
0: Sí, me encanta. No sé
1: ¿y
0: por qué?
1: Música, por favor, ahí un poco extra.
2: Ay, ay, ay. Ahora.
0: No sé. Siento mucha afinidad con este tipo de canciones.

0: Importante es cuando un personaje está enamorado, no solo de su gestión, sino de un género musical.
1: De su peruanidad.
0: Totalmente.
1: Ah, yo he grabado con él 5 discos, Marco. 5 discos me ha apoyado y yo grabé el del Municipal, claro, el del Segura, y hice un doble disco y me apoyó, pero maravillosamente.
0: Y así como tú, la carrera de Bayón, Mario Cabañal, Cecilia Bracamonte.
1: Todos hemos pasado por ese apoyo. Todos. Teresa Palomino, sus festivales de marinera.
0: Y mira, las banderas del Perú y de la música criolla eran esa empresa cervecera,
1: sí,
0: y una empresa bancaria.
1: Sí,
0: también,
1: sí,
0: eran las dos.
1: Sí,
0: las banderas más con el señor Carulla.
1: Sí.
0: ¿Te acuerdas?
1: Oh, claro, como no me voy a acordar.
0: Personajes importantísimos. Ojalá que vuelvan a aparecer estos personajes.
1: Sí, que llegamos tarde,
2: llegamos tarde.
0: No, hay que...

0: Andy, aparte hablan con nuestro idioma materno y todo lo demás, que es tan, tan hermoso.
1: Así es, porque aparte dicen que se hizo el 15 de junio porque marca el inicio de las festividades de los pueblos andinos en honor a la tierra y al sol, la antesala al Inti Raymi y al día del campesino, ¿no? Así de importante. Que es
0: el 24 de junio, claro. ¿No? Acá, el día no, del campesino. Hoy antes celebramos el día del campesino, ahora ya no lo, no lo tienen.
1: En los colegios sí, lo marcan mucho.
0: Sí,
1: ¿eh?
0: En el colegio sí, pero ya no hay fiesta. Y me encantaba el día del campesino. Bueno, comía mi pan de la guagua, esa, el pancito de guagua, qué rico. Tu choclito con queso, con tu ajicito. Tu choclo con queso, con tu ajicito, con tu cebollita china.
2: Qué rico, con su

0: Tratado Internacional sobre Futuras Pandemias.
1: En deportes, la Audiencia de Valencia condenó a 8 años y medio de prisión al futbolista Rafa Mir por agresión sexual y lesiones cometidas en el 2024.
0: En el marco de la Copa del Mundo 2026, España empata sin goles con Cabo Verde en partido por la fecha 1 del Grupo H. El duelo marca el debut de La Roja en el más importante evento futbolístico.
1: 12 del mediodía con 29 minutos.
0: 12 y 29.
1: Continuamos con
0: Una
1: y Mil Voces.
0: Con Bartola
1: y Marco Romero.
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1: Ay, ay, ay, así. Qué buen norte del Perú.
2: Óigame.
1: Venga, allá vamos.
2: Allá vamos.
3: Qué bonito.
2: Tortita y choclo de todas maneras.
3: Este es nuestro homenaje al maestro Ángel Aníbal Rosado.

0: quién estás escuchando, sabes quién eres.
1: Y ahora Giancarlo,
2: no te escondas.
1: Y ahora por ella, por la que te

0: mundo entero.
1: Grababa y ahí tocaba por mucha gente. Sí, es impresionante, ¿no? Sí. Tremendo.
2: Sí. Pudimos hacerle un homenaje en el en mi primer álbum, Penas Negras. Esto,
3: ¿qué?
2: O sea, Penas Negras.
3: Ay, ay, ay. qué nervio, yo me vi afuera de la radio y apenas le haya.
2: Y este fue el mix Ángel Aníbal Rosado, homenaje a Ángel Aníbal Rosado. Bueno, esta tarde aquí con la guitarra de Giancarlo Tejada, Jocelyn Atencia en el bajo y Luchito Torres en el cajón. Un aplauso, bravo.
1: Muy bien.
3: Increíble, chicos, o sea, increíble. No se necesita, Jocelyn está tocando, pero
1: muy
3: como
1: bien,
3: el ajo macho está tocando bien, Jocelyn. Cada día mejor, Jocelyn.
1: Sí.
2: Quiero enviar un saludito.
3: Ni se diga.
2: Mándalo, un saludito a nuestra amiga Emperatriz Yauli, que es tía de Giancarlito en Arequipa.
1: Un
2: saludo.
1: Un abrazo.
3: Mándale un saludo.
4: Un fuerte abrazo de acá a la distancia. Ya pronto estaré por ahí para celebrar. ¿Cómo se
2: vive?
4: Vamos
2: a estar.
4: Claro. En Arequipa.
1: ¿Tu familia es de Arequipa?
4: Todos somos de Arequipa.
1: Ah, tú también es de Arequipa. Qué bacán. Arequipa me encanta.
3: Ah, ya.
1: Estoy próximo, dame un viajecito por Arequipa. Me encanta.
3: ¿Quieres comerte tu adobo?
1: Sí. No, y quiero con mi familia porque yo tengo una consigna y es que mis hijos conozcan el Perú antes de que conozcan cualquier lugar. Entonces, de alguna forma los voy llevando a diferentes lugares.

0: a escribir canciones, tienen mucho, mucho sentido sus composiciones.
1: ¡Qué lindo!
0: Y canta, tiene una voz muy bonita, muy afinado.
2: Oye, sí. Llévalo a que lo haga, pero de repente con una base peruana, claro, con una onda, claro, y sí. Ahí tiene algo muy particular, porque claro. A veces nosotros no nos damos cuenta que si usamos nuestra base peruana en los géneros que nos gusta, ya somos un producto muy particular y único, que tenemos que usar.
1: Qué bueno, qué chévere. Qué lindo que estén bien encaminaditos, que tengan sobre todo mucho amor y mucha dedicación.
0: El segundo me ha dicho que quiere ser músico.
2: ¿Quiere?
0: Él sí me ha dicho, quiero ser músico, cantante, ok. Le digo, bueno, tienes que estudiar, ¿no? Y toca el piano.
1: Paralelamente a lo que quiere hacer como músico, siempre que tenga una carrera que lo apoye también.
0: Claro, sería bonito también si estudia música de manera profesional.
2: Claro, como profesional es una carrera, ¿no? Y totalmente, ahora ya las universidades la tienen, lo que antiguamente no era, pues era muy complejo. Y
1: aquí tenemos

0: y que todos se van a divertir mucho.
1: Qué bueno.
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1: Claro.
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1: No, y a dos días del Día del Padre, es una fecha especial para que lleves a tu papá, a tu pareja.
0: A todos,
1: ¿no?
0: Los hombres lo vamos a chancar ahí.
2: No, pero si él está diciendo que lo van a chancar, no van a ir.
0: Van a ir, sí van a ir, porque a los hombres.

0: vamos con música.
1: Claro.
0: Música, lo que quieras, vamos, vamos.
1: Vamos a cantar este hermoso vals del maestro Hugo Almanza Durán, una canción que le dedicamos a los papitos que están en el cielo. Dime, papá, ¿cómo estás?
2: Ay, ay, ay, ay. De aquí no nos movemos. Para todos los papacitos, adelantamos. Hay que celebrarlo todos los días también al papá, todos los días.

0: no es un día cualquiera.
1: Todo 15 de junio, como hoy, el Perú celebra el Día de la Canción Andina. Los pueblos del Ande nos han compartido generación tras generación el valioso legado de sus sonidos, ritmos y notas que hoy conocemos como huayno, huífala, cachua, yarabí o chuta chutay, entre otras tantas variedades. Así, hoy es un gran día para reconocer y celebrar a la música andina como un auténtico símbolo de nuestra identidad nacional.
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4: En Somos Cultura, el investigador Omar Esquivel comenta sobre el desaparecido monumento al expresidente peruano Augusto B. Leguía.
5: Este monumento lo representaba como un burgués con su bastón en mando, ¿no? Y lo que motivó este monumento es que el alcalde era amigo también de Leguía y era necesario.

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Buenas tardes. Hoy es lunes 15 de junio del año 2026. Con una diferencia aproximada de 18.979 votos, Keiko Fujimori obtiene el

0: Y en los deportes, el tenista peruano Ignacio Buse debuta mañana martes en el ATP 500 de Queens ante el estadounidense Marcos Giron tras la baja del español Rafael Jodar. 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
2: Muy buenas tardes, bienvenidos a la segunda edición de Nacional en la Noticia. De inmediato compartimos con ustedes la última actualización de la Oficina Nacional.

0: Grecia Rentería, vocera del máximo organismo electoral, nos lo explica y detalla a continuación.
1: Ok, hasta el momento hemos tenido 1.661 actas observadas, de las cuales, como pueden ver en el dashboard, 1.493 ya han sido resueltas. Y tenemos 175 para recuento de votos. Como mencioné en un momento, el proceso de recuento de votos le da más énfasis a nuestro sistema jurídico electoral garantista. ¿Por qué? Porque necesitamos que cada voto cuente, cada acta observada, que es básicamente, valga la redundancia, observada en la ODP, va al jurado electoral especial. Hay un plazo de 2 días y después para convocar audiencias son 3 días. Y cuando ya se tiene el acta de recuento de votos, otra vez tenemos

0: operaciones en la Municipalidad de Lima, ubicada en el distrito de Rimas, donde el alcalde de Lima, Renzo Reyardo, acaba de presentar todo un balance de las acciones desplegadas durante el operativo especial de seguridad y control territorial ejecutado en el marco de estas movilizaciones convocadas en los últimos días. La autoridad edil ha informado que durante estas jornadas se realizó un monitoreo permanente a través de las cámaras de videovigilancia y la coordinación con las diferentes áreas operativas, esto para garantizar el orden y la seguridad en la capital. Respecto a las restricciones aplicadas, el alcalde de Lima ha señalado que se dispuso el cierre al tránsito vehicular en determinados puntos estratégicos, mientras que el paso peatonal permaneció habilitado en todo momento, permitiendo el desplazamiento de los ciudadanos sin mayores inconvenientes. Escuchemos parte de las explicaciones que brindó el alcalde de Lima, Renzo Reyardo.
1: Restricción temporal de la circulación vehicular desde las 00 horas del 13 de junio hasta las 00 horas.

Ahora, por un acuerdo unánime de sectores sindicales, gremios y también comerciantes del Jirón de la Unión, del Centro Histórico, que querían pues que las personas ingresen al Damero de Pizarro y puedan consumir, comprar una comida y pasar un fin de semana en el Centro Histórico, un sábado, domingo, repetimos, con muchos amigos que vienen de regiones y provincias con el anhelo de tomarse una foto en la Plaza de Armas de la capital del Perú. Pues ya se puede hacer hace varios meses atrás. Y qué bueno, pero obviamente tenemos todos que cuidar el patrimonio de la ciudad porque no en vano somos... ha sido declarado por la UNESCO Lima como Patrimonio Cultural de la Humanidad, pero más aún porque muchas personas viven del comercio, restaurantes, ropa, comida al paso, son mano de obra, mano de trabajos, ¿no?, que se llevan el sustento a casa, y cuando hay estas movilizaciones se perjudica todo, incluso también se hace daño al mobiliario urbano, bancas, plantas, farolas, manchan paredes, pintan, rejean paredes públicas y todo. Así que el orden, bienvenido, y también si se va... Se,

0: Aquí en Radio Nacional de Perú, la UNI, Universidad Nacional de Ingeniería, impulsa producción petrolera en Talara.
1: La Universidad Nacional de Ingeniería opera el lote 9 en Talara a través de su empresa UNI Energía, donde estudiantes realizan prácticas en operaciones reales de perforación y producción.
0: El rector de esa casa de estudios informó que la producción se ha incrementado recientemente de 160 a 400.

0: selección peruana y después como entrenador de fútbol. Así que son semilleros importantes que albergan los centros educativos de todo el Perú y se espera la participación de más de 1 millón de estudiantes el día de mañana en estos Juegos Escolares Deportivos y Paradeportivos 2026 que impulsa el MINEDU, Ministerio de Educación.
1: Continuamos en el Callao, hay nuevos desvíos por la línea 2.
0: Desde hoy lunes se aplicará un plan de desvío vehicular en la vía auxiliar de la avenida Benavides en el Callao por obras vinculadas a la línea 2 del metro.
1: La medida responde al retiro de la tuneladora Delia desde la estación Insurgentes, lo que obligará a modificar temporalmente las rutas del transporte público y privado en la zona.
0: La ATU, Autoridad de Transporte Urbano para Lima y Callao, informó que habrá rutas alternas señalizadas y apoyo de la Policía Nacional y personal técnico para facilitar el tránsito durante la intervención.
1: Así es. Información entonces importante desde el Callao.

0: 1:26 PM. Si no saben por el momento qué cosa regalarle a sus papitos, entonces esperen que ya regresamos después de la pausa. Le damos estas opciones de regalos sostenibles por parte del Ministerio del Ambiente. Regresamos.
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2: 1:30. La Dirección Desconcentrada de Cultura de la Libertad confirmó el atentado contra el patrimonio cultural del país y condenó la destrucción total del geoglifo prehispánico Triple Espiral, ubicado en la zona arqueológica Quebrada Santo Domingo, ubicada en el distrito de Laredo, provincia de Trujillo. Más de 2.000 farmacias y boticas fueron intervenidas como parte de los operativos conjuntos y simultáneos a nivel nacional a fin de combatir el comercio ilegal de medicamentos, informó el Ministerio de Salud. Estados Unidos anunció un acuerdo con Irán, por medio del cual se levanta de inmediato el bloqueo en el estrecho de Hormuz, al tiempo que Teherán ha confirmado el mismo tras obligar a Washington a aceptar sus

0: condiciones. Por la fase de grupos de la Copa Mundial FIFA 2026, España y Cabo Verde empataron sin goles. Más tarde, Bélgica mide fuerzas ante Egipto. Por el mismo campeonato, Arabia Saudita choca con Uruguay y por la noche, Irán hará lo propio ante Nueva Zelanda. Dólar estadounidense, 3 soles 40 céntimos. Euro, 3 soles 95 céntimos. Faltan 111 días para las elecciones regionales y municipales 2026 que se realizarán el domingo 4 de octubre. 13 horas 32, 1 de la tarde 32 minutos, es Nacional en la Noticia con Antonella Gálvez e Iván Franciscovich.
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0: ne.gob.pe, ingresando al botón Recuento de Votos Eje 2026. Las audiencias también son transmitidas por JNE Media y las redes sociales de la institución como parte de las acciones de transparencia del proceso electoral.
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2: Elecciones Generales 2026.

0: electorales en lo que refiere a la segunda elección presidencial que ocurrió hace más o menos una semana, el pasado 7 de junio.
1: Vamos ahora a tener una conversación importante con Andrea Parra, y es especialista en temas electorales, docente de la carrera de Ciencias Políticas y Relaciones Internacionales de la Universidad Científica del Sur. Muy buenas tardes, bienvenida a Radio Nacional.
2: Buenas tardes, Antonella, Iván, un gusto, un placer contar con ustedes.
1: Gracias por el contacto. Queremos que nos explique un poco respecto a los trámites en cuanto a los votos para que la audiencia esté bastante informada. Y para entender un poquito este proceso, ¿qué es lo que ocurre exactamente con los votos desde que se cierran las mesas?
2: Bueno, es importante, ante todo, transmitir a la ciudadanía la tranquilidad, ¿no? Estamos en un sistema de gobierno, un modelo elegido que es nuestra democracia, donde cada voto cuenta, pero también es importante recordar que existen reglas

0: municipales de octubre. Si tienen alguna consulta o alguna duda al respecto de estos temas que hemos mencionado, recuerden que pueden hacerla a través de nuestro número de Aló Nacional, 988-713-935. 988-713-935.
1: Bueno, seguimos aquí con información importante. Repetimos, empezamos esta jornada informativa dando cuenta que ya se contabilizó al 100% las actas del Congreso y Parlamento Andino. Es decir, ya se sabe cuántos congresistas, tantos senadores y diputados tendrá cada partido político en el próximo Congreso bicameral. Hasta el momento se sabe que son 6 bancadas. 6 bancadas en senadores, 6 bancadas en diputados. Así que hay que ir acostumbrándose a lo que significa el diario cotidiano, lenguaje de los ciudadanos que siguen la información política, porque es su derecho y su deber en este Congreso de

0: contando con una experiencia previa como el 12 de abril, saber a lo que nos atenemos y también quizás en esta oportunidad poder enfrentarlo de una manera más responsable e informada.
1: Pero para estas elecciones regionales y municipales, ¿qué reto implicaría para todo el sistema electoral procesar tantas candidaturas?
0: Va a haber retos logísticos, definitivamente, retos de implementación, retos también en el procesamiento y los tiempos de espera. Esos tiempos que hoy día experimentamos y que probablemente como ciudadanía nos deja una desazón o cierto nivel de incomprensión, pero que al fin y al cabo, como queremos proteger nuestra democracia y recordando que cada voto emitido, cada voto cuenta, pero cada voto también tiene reglas, hay que respetar las reglas que nosotros nos hemos dado dentro de una democracia para poder hacer que este voto realmente sea el reflejo de nuestra voluntad popular.
2: Casi un último interrogante, profesora Parra. Hace muy pocos días el candidato a la presidencia, Roberto Sánchez, se pronunció a los medios de comunicación en el sentido que solicitaba a su contendora Keiko Fujimori el recuento de votos. Ya el jurado no sea de elecciones ha dicho que esto no se puede, pero ¿quién mejor que usted para que reiteren la explicación en detalle a quienes de repente optaron por votar por Juntos por Perú y también obviamente en su legítimo derecho de saber y conocer cómo funciona ese sistema electoral nacional?
0: Sí,

viento del área del océano frente a nuestras costas que se está calentando por encima de sus mangueras humanas. Toda la costa peruana en este momento está afectada por un calentamiento realmente significativo. Esta mañana estaba viendo los datos de la Dirección de Hidrografía, estamos 4.5 grados la temperatura del mar por encima de su valor normal. Las temperaturas están casi 3 grados o 2.5 grados por encima de los valores que deberían tener en el año. Estamos a 6 días de iniciar el invierno. Entonces, esto sigue creciendo. Entonces, no vamos a volver, y ese es el dolor de cabeza en la agricultura, sobre todo en 52 países de la costa, hasta el otoño de 2027, ¿no? Es de tamaño ese evento.

0: 300 vacantes laborales para diferentes rubros que van a estar desde las 9 de la mañana hasta las 2 de la tarde.
1: ¿Cuándo? ¿En Huaral?
0: En Huaral van a estar presentes el día 17 de junio, así que el día 17 los esperamos en Huaral. También tenemos en Trujillo un miércoles de chamba en Trujillo, en la calle José de la Torre Ugarte, en el distrito de Florencio de Mora, donde van a ofrecerse más de 140 vacantes de empleo para diferentes empresas, de los puestos de asesores de cobranza, abastecedores de combustible, asesores comerciales, entre otros, desde las 10 de la mañana hasta la 1 de la tarde. Así que todos los oyentes de Trujillo, las invitamos a que puedan acercarse el día 17 de junio. También el día 18 de junio tenemos una feria informativa en la Plaza Central de Chupaca, en Junín, donde van a haber más de 240 vacantes de empleo para los diferentes rubros. Esta feria va a estar desde las 9 de la mañana hasta las 3 de la tarde. Y el día 19 de junio tenemos dos ferias. Una es en Lambayeque, en la Universidad San Martín de Porres, que se van a ofrecer más de 1,000 vacantes de empleo desde las 8 de la mañana hasta la 1 de la tarde. Y en Madre de Dios vamos a estar presentes también el 19 de junio con más de 120 vacantes de empleo.

0: pueden brindar talleres donde les asesoran para la búsqueda de empleo, sobre cómo realizar un currículum vitae, cómo afrontar un proceso de selección, ¿no? Finalmente, el resultado es que ellos puedan generar su inserción laboral.
1: Siempre decimos aquí en Radio Nacional, amigos oyentes, si usted no ha trabajado antes, quizás el menor en casa, el joven, ¿no?, que ha terminado el colegio, vaya usted, averigüe, acérquese a estas ferias que convoca el Ministerio de Trabajo, ahí le van a enseñar cómo inclusive armar su CV, su currículum vitae, además le entrega certificado único laboral para quienes ya han trabajado anteriormente. A ver, algo iba a decir usted al respecto.
0: Sí, con respecto al certificado único laboral, ¿no? Qué bueno que hizo mención a ello. Este documento es gratuito, está dirigido para todas las personas mayores de 18 años que lo pueden tramitar totalmente gratis. Únicamente se requiere que se puedan registrar a través de la plataforma Emplos Perú. Van a colocar solicitud.

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0: triple espiral, ubicado en la quebrada Santo Domingo, en Laredo, Trujillo. La presidencia del Consejo de Ministros aprobó la Política Nacional Multisectorial de Agua Potable y Saneamiento al 2050, que permitirá garantizar el acceso a estos dos servicios para todos los peruanos, en especial de las poblaciones más vulnerables del país. El ministro de Defensa israelí, Israel Katz, aseguró que las tropas de su país no se retirarán de las zonas que ocupan en Líbano, horas después del anuncio sobre un acuerdo provisional entre Washington y Teherán para poner fin a la guerra en Oriente Próximo. Temperatura promedio en Trujillo, 25 grados. Cusco, 15. Arequipa, 21. Lima, 26 grados Celsius. Faltan 6 días para la llegada del invierno al Perú y a todo el hemisferio sur. 14 horas 2, 2 de la tarde, 2 minutos, es Nacional en la Noticia, con Antonella Gálvez e Iván Franciscovich.
1: Gracias, Ricardo Arteaga, por los principales titulares. Iniciamos la segunda hora informativa y qué mejor que hacerlo con toda la información de cómo va la Copa del Mundo. Tenemos ya a Jaime Valderrama con todos esos datos.
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3: Jaime Valderrama, buenas tardes.
4: ¿Cómo están, compañero? Buenas tardes.

el mundo. Así que el resultado complicado para el equipo de Sebastián Becachese, quien está siendo muy criticado por los cambios que realizó en el segundo tiempo y que no pudieron darle una victoria que estuvo cerca en la primera parte, sobre todo donde el cuadro ecuatoriano tuvo las más claras del partido. Así que Ecuador, paso difícil que tuvo en el debut, y ahora está obligado a ganar su próximo partido con Curazao y también con la selección de Alemania. Como mencionábamos, la selección de Uruguay debuta hoy ante Arabia Saudita por el grupo H, justamente donde están las selecciones de España y Cabo Verde. De ganar Uruguay sería un gran resultado iniciando como puntero en este torneo. El partido va desde las 5 de la tarde y van a estar jugando en la ciudad de Miami. El cuadro uruguayo, que va a salir con Fernando Muslera en el arco, Guillermo Varela, Sebastián Cáceres, Matías Olivera,

0: Más tarde Arabia Saudita juega contra Uruguay y a las 8 de la noche Irán estará jugando contra Nueva Zelanda. El día de mañana tendremos más partidos, por ejemplo, Francia va a estar enfrentando a la selección de Senegal a las 2 de la tarde, Irak jugará contra Noruega, la selección argentina debuta en esta Copa del Mundo ante el cuadro de Argelia y cierran la jornada Austria contra Jordania a las 8 de la noche. Y el día miércoles ya estarán jugando Portugal, por ejemplo, debuta con la República Democrática del Congo y la selección de Inglaterra juega ante Croacia. Así que estaremos atentos a estos resultados y no se pierdan hoy a las 9 de la noche Goles en Acción en Nacional Deportes para más información de esta jornada de la Copa del Mundo, compañeros.
1: Jaime, con lo de que ha pasado con Costa Marfil y Cabo Verde, yo recuerdo una frase de un alto dirigente de la FIFA antes de terminar el siglo XX. Dijo, el futuro del fútbol está en África, y no se equivocó.
0: Claro, el mismo técnico Carlos Vilar.

Acá la fiscalía sostenía de que Vizcarra solicita y recibe beneficios para favorecer al consorcio integrado por Obrainsa, Astaldi, en la adjudicación del proyecto de irrigación Lomas de Hilo, porque supuestamente, según la sentencia, se habría pactado el pago del 2% del valor total del proyecto. Ese es el primer hecho. Obrainsa y Astaldi le pagan 2% por haberles entregado la obra. Por ese hecho está condenado a 6 años. El segundo hecho es el del Hospital Regional de Moquegua. Aquí, por parte de la Fiscalía, se alegó que recibe una cantidad de 1.3 millones de soles que están vinculados a ese proyecto. Por este segundo hecho es condenado a 8 años. Ahora, acá hay un incidente que es interesante porque una vez que Martín Vizcarra es condenado a 14 años, se dispone la ejecución inmediata de la pena, la ejecución provisional. La defensa, ¿qué es la ejecución provisional? Cuando una persona es condenada, sabemos todos que tiene el derecho a que una instancia superior pueda revisar, pues, si está bien o no está bien condenado. A eso se le llama doble conforme, o sea, tienes derecho a que una instancia superior revise la sentencia condenatoria de primera instancia. Mientras todo este proceso de revisión se lleva a cabo, que no es otra cosa que la apelación, hay dos supuestos. ¿Se puede dar ejecución provisional de sentencia o no se puede dar ejecución provisional de sentencia? Ejecución provisional es que así esté pendiente la apelación, igualito se va ejecutando la pena.

0: está diciendo que ha pedido 2% del total de la obra por el caso Lomas de Hilo y ha pedido 1.3 millones de soles por el Hospital Regional de Moquegua. Hasta ahí no le están imputando ningún hecho de lavado de activos. Entonces, por eso yo destaqué, o sea, si finalmente él tiene dos solicitudes por el tema de cohecho, se suman las penas 6 más 8, 14 años, lo han inhabilitado inclusive a 9 años, le han dado también una reparación civil de 2.336.000 soles, entonces por eso hacía la distinción, ¿no? Entonces una cosa es apelar de que Martín Vizcarra afronte su apelación preso, ya que es la ejecución provisional que ya le han declarado infundada al abogado, y otra muy distinta es la que se va a ver ahora en agosto, que es sobre el fondo del asunto de la solicitud, de la dádiva de lo que acabo de expresar. Nada tiene que ver con el tema de Ollantumala.
1: Permítame una precisión también importante. Señor Vizcarra está inhabilitado de postular un cargo público por 10 años. ¿Eso se mantiene?
0: Se mantiene. Y aparte, si revisan la sentencia, acá tiene 9 años de inhabilitación, como te dije, y tiene 2.336.000 soles de pago de reparación civil. Uh-huh.
2: Coméntenos también, doctor Gutiérrez, porque es importante precisar que en el caso del tribunal ha advertido que la inasistencia puede dejar sin efecto el recurso. ¿Qué tan importante es la presencia de las partes en este tipo de situaciones que lleva el expresidente Martín Vizcarra?
0: Mira, lo que pasa es de que...

su paradero. El caso se sigue por el presunto delito de desaparición forzada. Por supuesto que es importante investigar, por más que haya pasado más de 4 décadas, porque fue Ayacucho el lugar donde hubo, se registró los mayores hechos de violencia subversiva, inclusive a extremos que hubo también desapariciones forzosas de un lado u otro por parte de algunos malos efectivos de Fuerzas Armadas y, por supuesto, por malos ronderos campesinos que también...

0: 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Las autoridades también recomendaron eliminar criaderos de mosquitos, tapar recipientes donde se almacena agua, usar repelente y permitir el ingreso de brigadas de fumigación que están acudiendo casa por casa para poder prevenir esta enfermedad. Y recordar también que esta vacuna, que como señalaba, se implementó el año pasado como plan piloto en Tumbes, se logró inmunizar a más de 16.000 menores de 10 a 16 años y también posteriormente se amplió este esquema de vacunación para los militares y también los agentes policiales. Esta es la información que podemos dar a esta hora de la tarde desde Tumbes.
1: Gracias, Johnny Girón, por esta información. 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
2: 2:31. El violento choque entre un automóvil y un camión de carga pesada causó la muerte de 4 personas, además de una más herida de gravedad, en la carretera Panamericana Sur, a la altura de la provincia arequipeña de Camaná. La Oficina Nacional de Procesos Electorales, la ONPE, conformó el registro de proveedores de medios de comunicación y medios digitales de la franja electoral para las elecciones regionales y municipales 2026, que se realizarán el domingo 4 de octubre. El primer ministro británico Keir Starmer informó de la prohibición del acceso a las redes sociales para los menores de 16 años de edad, con el objetivo de proteger la infancia en un mundo en el que, según dijo, la tecnología es una intrusa en cada una de las áreas de la vida. Temperaturas en el mundo: La Paz, 17 grados, Buenos Aires, 13, Nueva York, 24, Madrid, 27, Moscú, 13 grados Celsius. Recuerdan que el próximo feriado nacional

0: 14 horas 32, 2 de la tarde 32 minutos. Es Nacional en la Noticia con Antonella Gálvez e Iván Franciscovich.
1: Gracias, Ricardo Arteaga, por los principales titulares. A esta hora vamos para Trujillo. Hay una información preocupante. Destruyen el geoglifo triple espiral de más de 1,000 años de antigüedad. Esta información con Carlos Chávez. Adelante.

Nacional en la noticia, la figura arqueológica conocida como el Triple Espiral, que se ubica en el sector Santo Domingo, en el distrito de Laredo, fue destruido y borrado por completo, aparentemente producto de un ataque de traficantes de tierras en represalia por una reciente intervención con desalojo que desarrollaron justamente el Ministerio de Cultura, la Policía y la Municipalidad Distrital de Laredo. Se trata de un daño irreparable precisamente contra este patrimonio cultural que abarca, es un geoglifo que abarca más o menos 16 metros por la 6 metros de ancho y guardaba similitudes con líneas nazca y sobre todo el valor más destacado es su antigüedad, más de 1000 años de acuerdo a las estimaciones de los especialistas. El hecho ya ha sido denunciado.

junio, cuando incluso se llegó a detener a una persona que estaba presente en la zona con una camioneta de alta gama, el sujeto identificado como Cristian André Rejano Ayala. Tras esta intervención, ellos nos consideran que se ha generado esta especie de respuesta con la destrucción del área donde se han revelado, incluso se han podido encontrar, ¿no?, la acción directa de hombre con picos, incluso dejando evidencia de que han permanecido en el lugar algún tiempo. Ahora, no existe la posibilidad, inicialmente se dice esto, ¿no?, de la recuperación. Sin embargo, el Ministerio de Cultura va a agotar a través de sus investigadores todas las posibilidades de ver si existe una posibilidad de alguna restauración o posibilidad de recuperación en parte de lo que ha significado este patrimonio. Y hay que considerar que se tiene todavía, digamos, otros vestigios en toda esta zona, por lo que han hecho la invocación para que el resto de autoridades que tengan competencia justamente en la protección local y cultural se integren en una acción conjunta.

0: los antepasados para el futuro.
1: Y estos espirales suelen asociarse a ciclos de agua, lluvia y ríos. En la costa norte el agua era un elemento sagrado y por eso es que pues se pudo significar como un símbolo tanto de fertilidad como de vida también. Qué importante esta información que lamentablemente personas han destruido totalmente. La destrucción total de este geoglifo triple espiral.
0: Vamos con información de Senami a continuación. Lluvias en Sierra Norte y Centro. El Servicio Nacional de Meteorología e Hidrología Senami pronóstico lluvias ligeras a moderadas hoy lunes en la Sierra Norte y centro del país, acompañadas de descargas eléctricas y ráfagas de viento de hasta 35 kilómetros por hora.
1: También se prevén precipitaciones en la costa norte, con mayor incidencia en Tumbes y zonas alejadas del litoral de Piura, además de lluvias dispersas en la costa central.
0: Ante esta situación, el INDECI, Instituto Nacional de Defensa Civil, recomendó a autoridades y a población revisar rutas de evacuación, reforzar viviendas y mantenerse preparados ante posibles emergencias. Repetimos, Senami alerta a lo que significa Sierra Norte y centro del país, lluvias ligeras.

0: empresa Oxxo, ¿no es cierto?, que es una cadena de retails, ¿no? Adidas, ¿no es cierto?, que también es una empresa internacional, que ya hace un tiempo atrás ha visitado el centro juvenil, ha visto esta posibilidad, porque, claro, cuando hablamos de adolescentes infractores, de repente vemos casi que nuestra comprensión es casi meter a todos en un mismo saco, en esa idea de peligrosidad, ¿no es cierto?, de
1: temor.
0: De temor, ¿no es cierto? Casos mediáticos, por ejemplo, Gringacho, ¿no? Pero es importante saber que los chicos están clasificados de acuerdo a perfiles criminógenos, ¿no? Habrá chicos que tengan un bajo riesgo, un moderado o un alto riesgo, que son menos, felizmente, ¿no? En cambio, la gran mayoría de chicos se orientan positivamente hacia este sistema de reinserción social, que, como decía, la idea es posibilitar que este error, ¿no es cierto?,

0: menores de edad que han tenido, como bien dice Antonio, un conflicto en la vida, y en este caso se busca una segunda oportunidad a través del empleo, pero hay una decisión importante que se ha suspendido nuevos ingresos a estos centros menores. Cuéntenos, por favor.
1: Bueno, se están haciendo algunos estudios, ¿cierto?, respecto de ello, pero la información oficial debería desarrollarlo el director ejecutivo. Todavía eso está en desarrollo.
2: ¿Cómo es el proceso para que un adolescente pueda acceder a estas oportunidades?
1: El sistema de reinserción social del adolescente en conflicto con la ley es preventivo en primer lugar, porque si bien es cierto, han infringido la ley, ¿no? Es preventivo porque si se interviene de modo adecuado con un adolescente, se podría evitar, en el mejor de los casos, que desarrolle una trayectoria

0: de falta de oportunidades, por un lado, eso obviamente no es una justificación, pero sobre todo falta de orientación. Provienen de familias disfuncionales, que no solamente que funcionen mal, sino son familias que han validado la violencia y han y esa falta de límites desarrolla una serie de traumas, ¿no es cierto?, que van acumulando y que se ve ya en la etapa de la adolescencia con padres o violentos, pero ya no que no son adecuados referentes, pues en la adolescencia los chicos y las chicas buscan a sus pares, ¿no? O sea, la mayor ascendencia que tienen son sus pares, que pueden estar tan o más extraviados que ellos, ¿no? Entonces, en ese sentido, esas características de padres o maltratadores o ausentes, ¿cierto?, es el caldo de cultivo para que estos chicos se vean influidos y vean como atractivo, ¿no es cierto?, como parte de estas características del adolescente, infringir la ley, ¿no?, o desarrollar comportamientos antisociales para tener algún tipo de exposición, ¿no es cierto?, o de protagonismo, ¿no? Entonces, en ese sentido, gracias por el espacio, porque nos permite ver la gran necesidad de trabajar con las familias para hacer este tema preventivo y contribuir también a la seguridad ciudadana, que es uno de los grandes problemas que tenemos como sociedad.
1: Señor Salinas,

Noticia. El Consejo Regional de Piura declaró de interés regional la denominada Ruta del Papa León XIV, una iniciativa que busca impulsar el turismo religioso y revalorar los lugares vinculados a la labor pastoral que realizó el hoy Papa León XIV, sobre todo aquí en la región Piura. La ruta comprende 8 espacios turísticos e históricos, entre ellos la parroquia San José Obrero, la primera parroquia

resulten responsables por la destrucción del geoglifo triple espiral ubicado en la quebrada Santo Domingo en Laredo, Trujillo. El ministro de Justicia, Luis Jiménez Borra, solicitó el informe sobre adjudicación de la obra del penal de Arequipa por más de 192 millones de soles tras cuestionamientos al consorcio ganador. El ministro de Defensa israelí, Israel Katz, aseguró que las tropas de su país no se retirarán de las zonas que ocupan en Líbano horas después del anuncio sobre un acuerdo provisional entre Washington y Teherán para poner fin a la guerra en Oriente Próximo. Por la fase de grupos de la Copa Mundial FIFA 2026, España y Cabo Verde empataron sin goles. En tanto, Bélgica mide fuerzas en estos momentos ante Egipto.

Bien, en breve vamos a escuchar entonces las palabras del coronel Eduardo Vidal. Hay que tener en cuenta que fue incluso una persecución que casi ha puesto pues en riesgo la vida también de estos policías, reiteramos, en San Juan del Urigancho. Y además también volvemos a comentar los nombres de estos delincuentes todavía en cuanto a sus alias, alias Fito y alias Chato. De hecho, también la rápida acción policial ha permitido detenerlos porque empezaron pues a circular por diversas calles y avenidas de San Juan del Urigancho, por lo

mexicanos de Barrios Altos. De hecho, las autoridades señalan que la banda operaba mediante asaltos armados contra personas con negocios, empresarios, y utilizaban motocicletas y también autos con armas de fuego para finalmente ejecutar sus delitos. Durante la intervención, la policía ha logrado incautar 12 pistolas, una de ellas marca Glock, reportada además como robada, también municiones y 4 celulares. También se decomisaron 2 motocicletas, una de ellas con denuncia por hurto y otra con irregularidades en el número de serie que se encuentra en la zona del motor. La operación fue ejecutada por agentes de inteligencia, personal de la DINCRI, también de efectivos de la SWAT, quienes desplegaron acciones estratégicas en los alrededores de este importante mercado de frutas. Entonces, la policía ha informado

0: que se han desplegado durante el operativo especial de seguridad y control territorial ejecutado en el marco de estas movilizaciones convocadas en los últimos días.
1: Un trabajo arduo que hemos venido realizando 24/7 con todo nuestro equipo de la Gerencia de Seguridad Ciudadana y Fiscalización, de la Gerencia de Movilidad Urbana, porque hubo una restricción al acceso vehicular que ha permitido que haya un control mayor de las personas que transitaban peatonalmente por las zonas y lugares que ya se venían advirtiendo iban a ser ahí sus concentraciones, los manifestantes, y un trabajo arduo, estrecho con la policía. He estado en contacto permanentemente con el general Arriola, con el general Castillo de la región de Lima, y también con el Comando Conjunto de las Fuerzas Armadas para evitar, ¿no? Acá de lo que se trata es evitar cualquier situación que se torne en actos violentos y preservar la integridad física de las personas y sobre todo también el patrimonio de los monumentos de Lima Metropolitana, ¿no?
0: ¿Algún tipo de incidencia que hayan sido reportados?
1: No ha habido, la verdad que no ha habido nada fuera de lo normal. Han habido sí pequeños grupos de gente que se han ido desplazando por el centro para luego dirigirse a Jesús María, porque hemos tenido realmente el control.

0: placas de la figura del mundial, se han encontrado las placas de igual manera de Pokémon, son figuras protegidas internacionalmente, y de igual manera se han encontrado cajas conjuntamente con placas de diferentes medicamentos, medicamentos conocidos que normalmente consume la ciudadanía, ¿no? Es parte de la investigación que viene realizando el personal de esta división conjuntamente con la fiscalía, donde se va a llegar a determinar qué personas mandaron a fabricar, qué personas son vendrían a ser las responsables de este delito, que vendría a ser el delito de peligro común, ¿no? Un aproximado de 9 millones de soles. Quiero indicar de que en el lugar se ha logrado inmovilizar 6 máquinas de imprenta de alta tecnología.
1: 3 de la tarde con 18 minutos. Ahí estaban las declaraciones entonces del jefe de la División de Investigación de Delitos contra los Derechos Intelectuales. Cerca de 9 millones de soles valorizados todo este material, realizado además de forma ilegal. 3 de la tarde, 18 minutos. Entonces, a esta hora nos comunicamos con nuestro compañero Julio Caiguare. Y es que la policía ha capturado al presunto integrante de una banda dedicada a diversos delitos relacionados a la extorsión. Julio, ¿cómo estás? Buenas tardes.
2: ¿Qué tal, Luis? Muy buenas tardes.

0: a establecimientos comerciales y unidades de transporte público, informó Julio Caiguare para Aliados por la Seguridad.
1: Gracias, Julio, por la información. Entonces, en cuanto a esta importante captura y desarticulación de esta presunta banda criminal, 3 de la tarde con 21 minutos, 3 y 21, seguimos aquí en Aliados por la Seguridad, inicio de semana, lunes 15 de junio. Nos vamos a Lima Este, Chosica, porque el ministro del Interior, José Zapata, encabezó también este fin de semana una ronda mixta junto a efectivos de la policía y más de 200 integrantes de juntas vecinales del Lurigancho Chosica. Y esto como parte de acciones contempladas en el Plan Nacional de Seguridad Ciudadana. La actividad tuvo como objetivo fortalecer sobre todo la prevención del delito y consolidar el trabajo articulado entre las autoridades

0: y obviamente dejen lo malo, para así crear y cultivar siempre círculos virtuosos y dejar de lado los círculos viciosos.
1: 3 de la tarde con 24 minutos y nos vamos ahora a la región de Puno, como siempre descentralizando la información. Efectivos policiales detuvieron a dos sujetos y esto durante la intervención de una camioneta en el sector de Apacheta, distrito de Arapa, en la región de Puno. Los intervenidos fueron identificados como Henry y Eliseo, quienes son investigados por el presunto delito contra la seguridad pública. Durante el registro del vehículo, los agentes incautaron un fusil tipo AKM con la numeración suprimida, también una caserina abastecida y 17 municiones. Todo el material fue puesto a disposición de las autoridades competentes para las investigaciones correspondientes. La policía informó que un tercer individuo logró huir al advertir la presencia de los policías y por ello pues continúan las investigaciones para lograr su ubicación y finalmente captura. Ya los detenidos permanecen bajo investigación por la presunta comisión del delito de fabricación, comercialización, uso o porte ilegal de armas mientras avanzan las acciones policiales y también fiscales de este caso. Bien, 3 de la tarde con 25 minutos, 3 y 25, hemos llegado a la parte final de Aliados por la Seguridad. Muchas gracias por acompañarnos en este inicio de semana. Nos reencontramos mañana.

0: otras tantas variedades. Así, hoy es un gran día para reconocer y celebrar a la música andina como un auténtico símbolo de nuestra identidad nacional.
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2: 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En La Entrevista, el experto en tecnologías digitales Carlos Helfer explica cómo operan las redes sociales.
3: Cuando tú tienes, en todas las interacciones que te plantean las redes sociales, tú tienes una, más o menos te diré, una

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0: tardes, queridos amigos. Bienvenidos a La Voz del Consumidor. Les saluda con todo cariño. Soy la Guzmán en la conducción, su fiel servidora. Y como siempre decimos, hay que ser agradecidos para estar bendecidos. En primer lugar, hay que agradecerles a cada uno de ustedes. Uno, por dejarnos ingresar a vuestros hogares y compartir esta tarde con la mejor información para que te empoderes como consumidor y acompañándote en tu viaje, en el taxi, en el bus o en tu trabajo, como muchas veces nos han escrito. Así es. Y también hay que agradecer al equipo de profesionales que hace posible que La Voz del Consumidor llegue a todos los rincones de nuestro amado Perú. Va en los controles el siempre genial Jimmy Roy. Ahí está. Y hoy día, lunes 15 de junio, quincena, wow. Hoy día, lunes 15 de junio, Jimmy Roy les va a dar sus buenos deseos.
1: Inicio de semana, mucha honestidad.
0: Honestidad. ¿Qué le habrán hecho este fin de semana al Jimmycito? Muy bien. En el Noti Consumidor, la voz de Radio Nacional, nuestro querido Jordi Salinas. Adelante, Jordi.
2: Buenas tardes, Zoila, y hoy les deseo a todos los peruanos mucho entusiasmo.
0: Por supuesto que sí, jamás pierdan esa alegría de entusiasmarse por todo lo bueno que tiene la vida. Muy bien, en el switcher, el siempre atento Miguel Silva saludando a todo el Perú y dándonos sus buenos deseos. Muy bien, planificación, dice Miguelito, siempre hay que planificar para...

0: no obviar nada en nuestras vidas. Un saludo especial para Manuel López en las cámaras, Araceli Centeno en las redes. Y ahora sí viene el súper saludo de nuestra querida Winnie Moya en la asistencia de producción.
1: Buenas tardes, Zoila. Buenas tardes también al público de La Voz del Consumidor. El día de hoy deseo que nunca nos falte unión para enfrentar cualquier desafío.
0: ¡Wow! Eso sí está bonito, porque unidos podemos más. Por supuesto que sí. Queridos amigos, no se olviden, los valores son la ligadura que ha hecho de nuestra especie, de nuestra raza, una cultura. Así que es importante vivir con ellos, vivir para ellos y sobre todo dárselo a quienes más lo necesitan. Muy bien, no se olviden, los teléfonos de Radio Nacional están completamente a su servicio. 619-0671, 619-0664, 619-0663. Línea gratuita para

0: todos estos excelentes programas. 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Muy bien, ahora sí, mi estimado Jimmy Roy, nos ponemos serios porque nos vamos al Noti Consumidor a cargo de Jordi Salinas.
1: Noti Consumidor. Muy buenas tardes, amigos de La Voz del Consumidor. Hoy les contamos que el Ministerio de Salud, a través de la DIGEMIT, ha intensificado operativos nacionales debido al alarmante hallazgo de medicamentos vencidos, falsificados o sin registro sanitario en farmacias informales. Usted debe saber que estos establecimientos cierran sus puertas cuando no cuentan con un químico farmacéutico presente, operan sin autorización o impiden la labor inspectora. Consumir un producto de dudosa procedencia no solo anula cualquier efecto terapéutico, sino que puede causar toxicidad grave y daños irreversibles en su organismo. La fiscalización es constante, pero la mejor barrera contra el comercio ilegal es su decisión de compra. Exija siempre ver el registro sanitario en el empaque y asegúrese de que el establecimiento cuente con la autorización visible de la autoridad de salud.

0: De comparar, no pague de más, use la información oficial para exigir precios justos en su mercado local. Muy bien, esto fue todo por hoy en el Noti Consumidor. Adelante, soy La Guzmán.
1: Muchas gracias, Jordi Salinas. Y así es, más de 600 boticas cerradas por vender medicamentos vencidos. Así que recuerden, por favor, que la mejor publicidad es dar calidad a los clientes. Y el mercado mayorista, con amplia oferta, aproveche los precios bajos. Tú tienes todo el derecho de buscar a aquel caserito que te va a dar ese precio cómodo y con un producto de buena calidad. Muy bien, Jimmy Roy, ahora sí nos vamos a nuestra secuencia del concurso León de la Esperanza, a cargo de Winnie Moya.
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0: y dice donde respetamos tus derechos, aquí en La Voz del Consumidor. Y sí, definitivamente nosotros hacemos caso a la mayor cantidad de WhatsApp, llamaditas que nos hacen preguntándonos sobre ciertos temas, y en esta oportunidad ganó el tema de los seguros. Así que ahora vamos a hablar de, antes de contratar un seguro, claves para elegir bien y actuar correctamente ante un siniestro. Para ello hemos invitado a Gabriel Bustamante Sánchez, presidente de la Asociación de Consumidores y Usuarios de Seguros, ACUSE. Bienvenido, Gabriel, y gracias por atender nuestro llamado.
1: Muchas gracias, Yolanda. Zoila, muy buenas tardes.
0: Buenas tardes. Muy bien, entonces, la dificultad que hemos visto con todos nuestros queridos oyentes, y muchos de ellos ya han hecho sus consultas con anticipación, es el hecho de que les prometen ciertas coberturas, pero cuando llega el momento del siniestro, que nadie lo quiere, ni siquiera las aseguradoras, porque pareciera

0: tienda comercial le dicen compre una tinca, compre, qué sé yo. Ante esas ofertas uno tiene que estar bien enterado. Si no, es preferible declinar o asesorarse con un corredor. Porque a veces hay siniestro de choque, por ejemplo, y le dicen, el titular soy yo, pero su hijo estaba manejando y su hijo tiene 20 años. Y para los menores de 25 años, hoy la te recargan el deducible, te lo aumentan. Entonces, eso está en el contrato, en letras chiquitas, pero no lo sabe el asegurado. Y a la hora de la verdad va a decir, señor, si quiere, enjuícieme, pero ahí está escrito.
1: Claro, ¿no? Y ahí la omisión es del consumidor que no leyó las letras chiquitas.
0: Ahora son 90 y tantas páginas, Zoila.
1: Ese es el problema.
0: Entonces, ponte a leer las 90 y tantas, ¿no? Entonces, para eso tiene que estar un asesor.
1: Claro.

0: pagará el valor de las copias. Y que respecto a los daños materiales, hay que ver qué dice el atestado, cómo ha ido a la fiscalía, porque así es responsabilidad de Olturza. Olturza tiene que pagar. O sea, si yo le pago un pasaje, no solamente para que me desplace, sino para que cuide. Tengo mis encomiendas, están aseguradas también, por si acaso.
1: A ver, tenemos ahí a Jimmy. ¿Tú tienes el parte? ¿Lograron pedir el parte?
2: Sí, logré pedir el parte. En la denuncia también dice que fue un problema climatológico, pero también fue problemas del conductor. También me dijeron que tenía que mandar las boletas de los equipos que había perdido, los presenté y aún así me dicen que la culpa no es de ellos.
1: Ah, ok, ya. Sí, sí, dime.
0: Un segundito, ¿esto ya ha sido escalado a Indecopi o está a nivel fiscalía nada más?
2: No, todavía no, solamente ha sido una conversación entre yo y la empresa.
0: No hay que, está bien, no hay que conversar, la palabra se la lleva el viento. Así Indecopi te digan que sí van a pagar, hay que hacerla. Ojo, en Indecopi hay que perder un ratito, media horita, hace una colita.
1: Pero más que perder, invertir, diría yo.
0: Exactamente, pero si es que, digamos, ajá, no le dan permiso en el trabajo, no están, en fin, media horita, hacen su colita y se sientan en una de las mesas que atienden gratuitamente y se le expone el caso. Ya. He visto muchos casos que Indecopi dicen, no va a poder ser, no, usted me tiene que recibir mi denuncia y me tiene que responder por escrito, ¿no? Entonces, ¿qué van a hacer en Indecopi?

Y dice, mi esposo chocó y llamamos al seguro porque él se llevó la peor parte. El carro con el que chocó solo se rompió la mica posterior y un pequeño raspón que el mismo señor lo vio y tenía total la disponibilidad de arreglar. Pero nosotros quisimos llamar a seguro RIMAC porque nos habíamos llevado la peor parte. Mala decisión. Lo primero que hicieron...

0: Los papelitos de la señora.
1: Ajá, le da 30 días. Eso se llama siniestro consentido. Ojo, si pasan 30 días y la aseguradora no se ha manifestado, hay que asumir que el siniestro ya se consintió. Siniestro consentido quiere decir, me pagas o me arreglas. Yo tengo un caso de 6 meses.
0: Ya.
1: Le he mandado una carta fuerte y ahora, han tenido que hablar con la aseguradora y decirle, hermano, arreglemos.
0: Ella tiene que hablar con

a nivel nacional a fin de combatir el comercio ilegal de medicamentos, informó el Ministerio Público. Mediante resolución ministerial, la cartera de Energía y Minas aprobó su política antisoborno, en la que se establece una línea de tolerancia cero y dispone la transición progresiva del sistema de gestión antisoborno a la norma técnica respectiva. El gobierno regional de Piura inició los trabajos del proyecto con el que buscan lograr el tramo de la ruta del Papa León XIV, que corresponde a dicha jurisdicción, mediante la mejora en las condiciones de 8 puntos que forman parte de este recorrido. Estados Unidos anunció un acuerdo con Irán, por medio del cual se levanta de inmediato el bloqueo en el estrecho de Hormuz, al tiempo que Teherán ha confirmado el mismo tras obligar a Washington a aceptar sus condiciones. Dólar estadounidense 3 soles 40 centavos.

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4:18 y ahora uno de los éxitos que la propia Janet describe como la canción con la cual más se identifica. Y por otra parte, Manuel Alejandro manifestó que para crear esta canción que viene a continuación, tuvo que ponerse en la piel de una mujer para lograr el éxito.

Un día como hoy, en 1977, José José publicó el álbum Reencuentro, considerada una de las producciones más importantes de su carrera. Este trabajo marcó su debut con la discográfica Ariola y representó un punto de inflexión en su trayectoria, permitiéndole al príncipe de la canción regresar a los primeros lugares de

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2: 4:25. El Ministerio de Transportes y Comunicaciones impulsa un proyecto que contempla la ampliación y optimización de la pista de aterrizaje del aeropuerto de Andahuaylas, que volvió a reabrir y recibir vuelos comerciales desde marzo último, informó el portafolio. El violento choque entre un automóvil y un camión de carga pesada causó la muerte de 4 personas, además de una herida de gravedad en la carretera Panamericana Sur, a la altura de la provincia arequipeña de Camaná. El Ministerio de Economía y Finanzas previó que la actividad de

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con la hermosa voz de Susan Hoffs, esta linda canción. 24 quilates en nuestra lista de hoy. Flama Eterna con The Bangles aquí en Discos de Oro a través de Radio Nacional. Y ahora la canción que en 1982 creó Rudy La Escala para su connacional Guillermo Dávila. Escuchemos y deleitémonos con Me Fascina, Disco de Oro en Radio Nacional.

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La canción Solo Quiero Ser Tu Todo, composición de Barry Gibb, pasó un total de 4 semanas ocupando el número 1 en la lista Hot 100 de Billboard, pero obtuvo un récord de 10.

1977, en el recuerdo, linda época, era finales de una década y la verdad que la moda Bee Gees se imponía en todo el mundo. Andy Gibb, el hermano menor de los hermanos Gibb, de los Bee Gees, cantaba esta canción, Solo Quiero Ser Tu Todo, un gran

El ingreso promedio mensual proveniente del trabajo en Lima Metropolitana en los meses de marzo, abril y mayo del 2026 fue mayor a los 2.300 soles, informó el Instituto Nacional de Estadística e Informática. El empleo en Lima Metropolitana creció 6.7% en el trimestre marzo-mayo del 2026, la tasa más alta registrada desde el primer trimestre del 2010, informó el Instituto Peruano de Economía. La economía peruana continúa recuperándose durante el presente año, registrando un crecimiento del Producto Interno Bruto de 3.7% en abril y una expansión acumulada cercana al 3.6 por cada 100 en lo que va del año, señaló el presidente del Banco Central de Reserva, Julio Velarde. El

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Teddy Desario, disco de oro en Radio Nacional.

Sábados estamos a partir de las 5 de la tarde, horario especial de fin de semana. Vamos a leer algunos mensajes. Buenas tardes, Pedrito, me llamo Rodrigo. ¿Puedes poner la canción Mi Amor Imposible de los Pasteles Verdes? Saludos desde Tacna. Gracias, gracias a nuestro oyente Rodrigo, siempre en sintonía de Discos de Oro. Una llamada desde Chorrillos. Romel nos pide la canción Lo Más Grande Que Existe Es El Amor, con el grupo peruano We All Together. Llamada de Johnny Ospina desde el Callao, pide dos canciones, Little Lies y Fleetwood Mac. Además pide This Eyes de The Guess Who, estos ojos de The Guess Who. Qué lindos recuerdos. De todas formas, hoy día tiene que salir casi todas las canciones que están pidiendo. Hoy día no sé si podré cumplir al 100%,

0: En las mesas de partes de acá de Lima, que se encuentra en el Jirón Cusco 653. La atención del tema presencial va a ser desde el 15 al 19, desde las 8 de la mañana hasta las 23:59. Y de manera virtual, a través de la plataforma Declara Más, las 24 horas del día hasta el 19 de junio a las 23:59.
1: Bien, de esta manera entonces el Jurado Nacional de Elecciones dio a detallar con respecto a esta extensión de fecha de inscripción de candidaturas hasta el viernes 19 de junio y asimismo, como bien lo indicaba la vocera, se está brindando soporte a las organizaciones políticas, movimientos regionales y alianzas a través de su call center, WhatsApp y atención presencial en su sede principal de Jesús María para que puedan resolver dudas o consultas sobre este proceso.

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Fleetwood Mac participando en Discos de Oro por Radio Nacional. Son las 5:35. Vamos con más éxitos. Atención a lo que viene. Una linda balada con Luis Ángel, uno de los cantautores argentinos más versionados, sobre todo por cantantes de música salsa. Entre los 80 y 90, este cantante y compositor argentino Luis Ángel fue versionado por muchísimos exitosos cantantes de la salsa. Bueno, y tuvieron gran suceso musical, pero hoy vamos a disfrutar con la versión original, por ejemplo, de una de las creaciones de Luis Ángel de Argentina. Vamos a recordar Lluvia en tiempo de balada, Disco de Oro en Radio Nacional.

5:44, las gracias a Mocedades, qué hermosa canción súper romántica que ustedes reclaman constantemente. ¿Dónde estás, corazón? Y ahora viene Olivia Newton-John con su éxito Física, pero de esta canción hay que ofrecerles algunos alcances, amigos. ¿Saben que esta canción fue ofrecida especialmente o fue hecha especialmente para Rod Stewart? Pero nunca llegó a manos de Rod Stewart. ¿Saben a quién se la entregaron? A Tina Turner. Pero Tina Turner dijo no. No me gusta. Así que terminó con Olivia Newton-John, que sí la aceptó de inmediato, la grabó y ustedes ya conocen, fue un éxito rotundo. Vamos a recordar Physical con Olivia Newton-John, disco de oro en Radio Nacional.

de la empresa minera Los Quenales, ubicada en el distrito de Chicla. El presidente del Congreso, Fernando Rospigliosi, sostuvo una reunión de trabajo con el director de Medio Ambiente de la Policía Nacional, general José Cruz Chamba, con el objetivo de fortalecer la articulación institucional en la lucha contra el crimen organizado vinculado a la minería ilegal. El Fondo de Aseguramiento en Salud de la Policía Nacional, SaludPol, expresó su satisfacción por la aprobación en el Congreso del dictamen que eleva del 6% al 9% el aporte obligatorio del Estado destinado al financiamiento del sistema de salud de las Fuerzas Armadas y la Policía Nacional. El Ministerio de Comercio Exterior y Turismo suscribió el convenio de desempeño 2026 con el Centro de Innovación Tecnológica, CITE, en Artesanía y Turismo, Utcubamba, Amazonas, mediante el cual se transferirá más de $1,000,000 para fortalecer la actividad artesanal de la región. Los portadores de la Danza de los Negritos, practicada en el distrito de Vijo, de la provincia y departamento de Pasco, recibieron la declaratoria de Patrimonio Cultural de la

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Caballeros han tenido presentaciones en todos los canales de televisión, en el Teatro Municipal, en el Teatro Segura, en el Teatro Felipe Pardo y Aliaga, en la Derrama Magisterial y demás instituciones de nuestra querida capital. Vamos entonces a dar la bienvenida a la Asociación Artístico-Cultural Orfeón Perú con este primer regalo musical, El Cóndor Pasa, de la autoría de un gran compositor iguanuqueño, por supuesto, la tierra querida de mis queridos padres. Daniela Lomías Robles, El Cóndor Pasa para ustedes.

ser peruano, señoras y señores. Esto es nuestra música peruana. Esto es lo que nos han dejado aquellas personas, aquellos músicos, aquellos compositores de muchos años y que de alguna u otra manera han abierto camino para que nosotros sigamos queriendo, sigamos amando lo que es nuestra música andina. Muchísimas gracias. Hermoso tema, el Cóndor Pasa es un tema pues conocido a nivel mundial. Y hoy estamos aquí en el programa Ainitaki recordándolo, por supuesto, a cargo de la Asociación Artístico Cultural.

reiteradamente a cada uno de ustedes a nombre del programa Ainitak. Vamos con un segundo tema. Vamos, este hermoso tema, Ima Sumac, una canción evocativa. Vamos, maestros.

presente en esta actuación, ya que hemos ido por muchos lugares y gracias por darnos su gentil invitación en estos momentos. De todo modo, gracias por sus palabras. Es como dijo ya nuestro compañero, que este conjunto tiene muchos años de existencia. Se ha fundado en el año 1974, cuyo fundador es el doctor Alejandro Vivanco Guerra, y tiene 52 años de existencia. Quiero en esta oportunidad hacer llegar mis agradecimientos y de nuestros integrantes, caballeros, damas, que vamos continuando con el orfeón peruano de Quena Viva. Y lo sigamos adelante, siempre digo, con mucho corazón, con mucho entusiasmo y con mucha voluntad. Quiero en esta oportunidad agradecer a la señorita, no sé qué tanto, por haber, que repito, por haber

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1: Estamos de regreso con Ainitaki, con Saiwa.
2: Vamos.

0: Mi banco. Ellos han iniciado esta segunda parte con una hermosa Mulisa Añoranza Andina y el tema Vicuñita de Altapuna. ¿Quién no lo ha cantado Vicuñita de Altapuna? Bueno, nosotros estamos contentísimos de poder ser parte de toda esta bonita, de todo este ramillete de canciones que nos han traído el día de hoy. Bueno, ahora sí voy a invitar a nuestro siguiente invitado, al señor Tito Castañeda, que también tiene que contarnos algo.
1: Por supuesto, Zulema. Antes que todo, felicitarles por esta labor que están haciendo de ayuda a la difusión de nuestra música andina. Como dice, pues, Aini Taki, ¿no? Nos estamos ayudando mutuamente y felicitamos una

0: agradecimiento a nombre del programa Ainitaki. Estamos pues ahorita transmitiendo a nivel mundial, porque estamos no solamente aquí en Perú, ¿no? Estamos en la costa, sierra y selva, pero también estamos a través de todo el mundo, porque a través del YouTube nos ven. Gracias a cada uno de ustedes, amigos, y vamos con otro regalito musical. Viene otro bonito tema.
1: Muy bien, el tema nos mencionó...

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1: Cada día, en nuestro país, miles de personas necesitan transfusiones de sangre por emergencias,